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0: 7:05, ¿qué tal? ¿Cómo están? Buenas noches.
1: Que vamos a amanecer.
0: Bienvenidos, bienvenidas a la programación del fin de semana acá en los 883. Fin de semana, pero no es fin de semana cualquiera. Es fin de semana previo a nuestra fiesta de independencia.
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0: Y por acá en los 883 nos estamos preparando con una transmisión súper especial para el próximo 15 de septiembre a través del FM y por supuesto a través de Colosal Televisión, un equipo de trabajo enorme para ese día.

Damaris Trigueros, allá desde la Palmira de Pitier. ¿Qué tal, Damaris? Buenas noches. Algo del grupo Nácar, con muchísimo gusto. Ya le programamos Nácar, Damaris. Eso sí, antes siga bailando cumbia.

Atención, porque voy con todo el sabor del merengue. 7:16 p.m. Lo mejor de la música 100% tropical acá en los 883 de Colosal FM.

Todo el sabor del merengue por acá en los 883. Merengue riquísimo a esa hora. Dice, ¿qué tal, profe? Buenas noches. Esa es la actitud del fin de semana, profe. Esa es la actitud, dice por acá, de fin de semana previo a Independencia. Eso es. Usted siga disfrutando la programación de Colosal FM. Yo voy a la pausa, ya regreso.

sus aspiraciones estaba en primer lugar el buscar la reelección. Ahí Araya ratificó su interés en continuar como magistrado de la Sala Constitucional. Los jóvenes universitarios de entre 17 y 24 años forman parte de los grupos que registran las tasas más altas de intento de suicidio notificados en Costa Rica, de acuerdo con datos de la Dirección de Vigilancia del Ministerio de Salud. Este rango de edad comprende a una parte importante de la población universitaria y plantea la necesidad de fortalecer las estrategias de detección temprana, prevención y acompañamiento dentro de los centros educativos. El secretario general del Partido Liberación Nacional, Miguel Guillén, hizo oficial este jueves que buscará reelegirse en ese cargo en la Asamblea Nacional de octubre próximo. Lo hizo a pesar del rechazo público que el ex candidato presidencial y ahora líder del partido, Álvaro Ramos, hizo sobre su continuidad. Definitivamente nadie como la Liga en Copa Centroamericana. El tricampeón demostró que se sabe de memoria este torneo al sacar un valioso 2-2 ante Maratón de Honduras. Sin lugar a dudas, Alajuelense tiene este torneo como un bálsamo siempre. Su tricampeonato le da un estirpe diferente a nivel internacional y el equipo lo hace respetar. Le informó Natalia Sojo. Si desea conocer más sobre estas noticias o cualquier otra información, puede visitar nuestro sitio web amprensa.com o nuestras redes sociales AM Prensa.

0: 7:32.
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1: Así iniciamos este segundo bloque por acá en los 883 con el sabor de la bachata, bachata riquísima en esta noche de lluvia. Si usted anda en carretera, por favor, conduzca con mucha precaución. Si anda con un poco de sueño, suba el volumen a la programación de Colosal FM. Disfrute del fin de semana. 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

Tengo por acá sus reportes. Muy buenas noches. Saludos desde San Juan de Laurel. Con placer con... Dice por acá. Ah, ok, esa te la puedo programar después de las 8 de la noche, Daniel. Hágale, Damaris. Ahora está disfrutando del rico sabor de la bachata. Y se me van preparando los salseros. Porque vengo con salsa en 3, 2, 1. Acá en los 883 de Colosal FM.

0: Una pregunta, ¿será que usted me puede complacer con el mosaico sonidero en Grupo Nacar? ¿O ya no la pueden programar más?
1: Muchísimas gracias, mi amigo, por su reporte de sintonía. Música de Nácar programé en el bloque anterior, pero con muchísimo gusto te puedo programar algo antes de las 8 de la noche.

Bueno, y preste muchísima atención porque una colisión múltiple... deja 5 personas trasladadas en la cuesta de corredores. Una colisión se registró la tarde de este viernes aproximadamente a las 6:26 de la tarde en la cuesta corredores cerca del antiguo gimnasio. El cuerpo de bomberos reportó la valoración de 6 pacientes. 5 de ellos fueron trasladados a un centro médico, 4 en condición amarilla y 1 en condición roja. La emergencia fue atendida por diferentes unidades de respuesta. Para mayor información, para estar al día con todas las noticias nacionales e internacionales, regionales, nacionales e internacionales, usted puede revisar la página Colosal Radio y Televisión. Por ahí usted puede también profundizar esta información y muchísimas más a través de nuestras redes sociales de Facebook e Instagram. Siete de la noche, 52 minutos.

0: 7:54, voy cerrando esta hora de programación con todo el sabor del grupo Nacar. Eso se llama Ritmo Sonidero, acá en los 883 de Colosal FM.
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8:03, 8:03. Muchísimas gracias por estar disfrutando la programación de Colosal FM. Programación de hoy, 11 de septiembre 2026. Bueno, y les cuento que por acá nos llega información de Observatorio Sismológico de la Universidad Nacional, del OPSICORI. Del Observatorio Vulcanológico y Sismológico de la Universidad Nacional. Les cuento que hay un sismo reportado a las... Es que por aquí hay varios. Tengo un... Hay uno reportado a las 7:56. Ese tiene una... Una magnitud de 3.1 en la escala de Richter. Y la profundidad es de 18 kilómetros, ubicado al suroeste de Santa Cecilia de Osa. Según el OPSICORI, la magnitud es de 3.1. Vamos a revisar si ya han actualizado este dato. Ok, ahora sí, me llega este otro que está por acá más reciente. Les cuento que este sismo se reporta a las 19:59, o sea, 7:59, con una profundidad de 10 kilómetros, ubicado el epicentro 25 kilómetros de Corredores Punta Arenas. Por acá ya sabes también muchísimos reportes de sintonía de nuestros oyentes que nos están informando cómo sintieron el temblor o cómo lo percibieron en sus diferentes comunidades. Daniel Ruiz nos cuenta por acá que, bueno, se fue sentido allá en Laurel. Muchísimas gracias. La amistad del 0714 nos dice, profe, tembló. Este amigo nos reporta, si no me equivoco. Bueno, por acá nos dice, no nos dice, perdón, desde dónde nos reporta sintonía. Sí, le agradecemos que nos indique el lugar. El buen amigo Richard nos dice, buen meneón. 20 kilómetros de Guarumal, Panamá. Por acá, bueno, eso viene del lado panameño. Muchísimas gracias al buen amigo Richard. Y por acá nuestro estimadísimo Jafet nos comparte este, que nos dice que es de 4.2, ubicado en Corredores de Punta Arenas. La intensidad estimada es de 4.2. Eso es lo que nos cuenta Jafet por acá, al ser las 7:59 de la noche. Marquito Cordero, ¿qué tal, Marquito? Ok, Marquito por ahí nos comparte que el sismo fue de 5.3, detectado a 5 kilómetros de David, Panamá, y a 240 kilómetros de donde se encuentra Marquito en esta hora. Así es que saludos, Marquito, gracias por estar disfrutando nuestra programación, que dicha saber

0: encuentra usted bien? Barrio Los Ángeles de Aguabuena nos dice por acá, muy fuerte, muchísimas gracias a mi buena amiga que por acá nos deja su reporte y nos cuenta desde Barrio Guarumal, de Barrio Los Ángeles, Barrio Guarumal es otro que tengo por acá, desde Barrio Los Ángeles en Aguabuena, pues que se sintió muy fuerte el temblor. Muchísimas gracias por su reporte de sintonía. Aida Ortiz desde Pérez León nos dice: Argenis, pensé que estaba mareada, fuerte, intenso, dice por acá, bastante largo. Desde el distrito de Daniel Flores allá en Pérez Celedón, muchísimas gracias por sus reportes de sintonía. Más oyentes, más buenos amigos nos hacen saber por acá que están disfrutando de nuestra programación y bueno, qué dicha saber que están por ahí. Amaru Herrera nos dice desde David Chiriquí, se pudo percibir en David a las 7:59 también para nosotros, muchísimas gracias para nuestro buen amigo Amaru. Mauricio Marín nos dice por acá también: ¿qué tal, Mau? Muchísimas gracias. Recuerde que el 8802-3635 está totalmente habilitado para sus reportes de sintonía. De pronto, si alguien quisiera, pues llamar al aire, salir al aire y contarnos cómo se percibió también ahí por donde ustedes viven también, pues se lo agradeceríamos un montón. Nuestro buen amigo Freddy Rojas desde San José de David. ¿Qué tal, Freddy? Buenas noches. Freddy también nos hace saber que está pues ahí también en este momento con todo esto del temblor. Vamos con más reportes.
1: Sí, aquí también, aquí yo, aquí en la 6-3 se sintió bastante duro, profe.
2: Desde David Chiriquí, y se pudo percibir en David a la...
0: Saludos para doña Dora Camacho. Entonces, desde Coto 63, usted también puede enviarnos su audio. Usted puede por ahí contarnos cómo se encuentra todo por su comunidad. Se lo agradeceríamos un montón. Y bueno, en este momento, pues tenemos por acá bastante flujo de mensajes, así es que sí les agradecemos que los mensajitos que nos ingresen pues sean... sean pues serios, porque sí tenemos un problema ahorita para monitorearlos todos previamente. Entonces, les agradecemos por favor que sean mensajes serios.
3: San Vito Centro se sintió bastante duro.
0: San Vito Centro, la zona alta de San Vito también. Muchísimas gracias a los buenos amigos que nos hacen su reporte. Recuerde que nuestra línea telefónica 2783-3635 está totalmente disponible, totalmente habilitada. Si usted quiere llamar directamente a esta línea cabina, 2783-3635, pues puede hacerlo con toda la tranquilidad. Y si no, también usted puede enviarnos por ahí su audio a través del 8802-3635. Coqui nos dice: en Aguabuena se sintió fuerte. Muchísimas gracias, Coqui, por su reporte de sintonía. Coqui, desde la zona alta, todos los amigos de la zona alta, pues por ahí sí lo percibieron bastante fuerte. Y es importantísimo, mis buenos amigos, que por favor, cuando nos vayan a hacer el para que cuando nos cuenten cómo se encontraba en ese momento, pues nos digan en qué lugar. Y por acá nos dice: reporte automático, ese ya es como una actualización del Opsicori, nos dice que fue de 5.1 en la cercanía del kilómetro 25 de Corredores Punta Arenas. Ahí fue pues el epicentro de este temblor de 5.1 grados que se ha percibido esta noche acá en el sur del país. Colosal, buenas noches.
4: Buenas noches.
0: ¿Con quién tengo el gusto?
4: Con Betón.
0: Betón desde Palmar Norte. Dígame, Betón, ¿cómo se encuentra todo por allá?
4: Yo no vivo en Palmar Norte.
0: ¿A dónde está viviendo ahora, Betón?
4: Bolas de Buenos Aires.
0: En Bolas de Buenos Aires. Cuénteme, Betón, ¿cómo sintió el temblor por allá?
4: Esta casa casi se me desarma.
0: ¿Es una estructura de madera o de cemento, Betón?
4: De cemento.
0: De cemento.
4: Pero fue demasiadamente duro.
0: Desde Bolas de Buenos Aires, entonces podemos decir que en Bolas pues se sintió bastante fuerte el temblor. Cuénteme algo,
4: fuerte, sí.
0: Betón, ¿tuvo caída de objetos, tuvo algo así?

0: Gracias a Dios, no.
1: Ok, Betón, entonces, ¿qué recomendación le haría a usted a las personas hoy que se van a acostar a dormir por cualquier cosa con otro temblor?
0: Ya, y que le encomienden a Dios todos los días del mundo.
1: Ok, bueno, muchísimas gracias, Betón.
0: Pura vida, buenas noches.
1: Saludos para usted y para toda la familia.
0: Gracias.
1: Desde Bolas de Buenos Aires, por acá tenemos teníamos esta llamada de nuestro buen amigo Betón. Muchísimas gracias. Bolas de Buenos Aires. Y por acá vamos a terminar el dato que nos contaba por acá Jafet, que es la actualización más reciente del OPSICORI de la Universidad Nacional. Decíamos que es de 5.1 y a las 7.59. Más de sus reportes, recuerde, 8802-3635 está totalmente habilitado para usted. Voy con más de sus reportes. Voy con reporte desde el Cerro de la Muerte. Muchísimas gracias para nuestro buen amigo Eduardo, que por acá nos hace llegar su audio desde el Cerro de la Muerte. Antes voy a atender esta llamada que tengo por acá. Colosal FM, buenas noches. Buenas noches. Aló, buenas noches.
2: Aló.
1: Sí, buenas noches. ¿Con quién tengo el gusto?
2: Celestino.
1: ¿Con quién, perdón?
2: Con Celestino aquí de Caracol de la Vaca.
1: Celestino de Caracol de la Vaca. Cuénteme, don Celestino, ¿cómo se encuentra hoy? Primero, ¿cómo se encuentra usted y su familia?
2: Su hermano.
1: ¿Perdón?
2: Se sintió fuerte el temblor.
1: ¿Tuvieron caída de objetos por ahí?
2: No, ninguno de esos. Pero no ve que yo estaba acostado y tuve que pararme de nata. Me estaba acostado en la cama.
1: ¿Lo hizo pero levantado el temblor?
2: Levantó, sí.
1: ¿Don Celestino, alguna recomendación que usted quiera hacerle a los vecinos antes de dormir?
2: Que agarren la calma y que se comporten bien y que se encomienden a Dios nada más.
1: Bueno, don Celestino, por cualquier situación, si yo le recomiendo, ¿sí?, por ejemplo, cargar el teléfono celular, por si no tiene foco, tener algún foco por ahí también a mano por cualquier situación en la que haya que salir de noche.
2: Sí. Amigo.
1: Muchísimas gracias por la llamada, don Celestino.
2: Bueno, ok, gracias.
1: Saludos a don Celestino desde Caracol de la Vaca, que por ahí nos deja su reporte de sintonía. Muchísimas gracias. Voy con más de los audios que tengo por acá. Recuerdo, 8802-3635 está totalmente disponible. También recuerden. Bueno, y por acá nos cuentan que está temblando de nuevo. Vamos a ver, yo me fijo en los cables del tendido eléctrico que tengo acá al frente y sí, justamente en este momento también está temblando nuevamente y pues va aumentando la fuerza en ese instante. Les cuento, por favor, mantengan la calma. Tengo más de sus reportes. 8802-3635 está por ahí totalmente disponible.
3: Muy buenas noches, Argeni. Que Dios bendiga esta noche a ti y a toda tu familia. Aquí en Bambel 1, Granja Campesina, se sintió duro, durito, se sintió por este lado.
1: Muchísimas gracias para nuestro buen amigo Tomás, allá desde la Central Campesina. Ahora tengo por acá más reportes.
4: Excelente programación, profe.
1: Ok, perdón, este ya lo había pasado, era este.
4: Profe, aquí se sintió bastante duro, pero no, todo calmado.
1: Este es en el sector del Cerro de la Muerte, pues ya alejándose más del lugar del epicentro. Recuerden que fue acá en Corredores. Hola, acá desde Campo 3 de Agua Buena, muy fuerte. Saludos para Yamilet, que por acá nos deja su reporte. Muchísimas gracias para Yamilet, que por ahí nos hace saber que está disfrutando de nuestra programación y que también, por supuesto, se está informando con Colosal FM.
5: Profe, aquí en Cajón de Pérez de León, se sintió bastante fuerte. Muy, muy fuerte. Estaba yo descansando en la cama y me levanté como un rayo, ¿verdad?
1: Otra.
5: Terriblemente.
1: Otra de las personas que también ya se encontraban dispuestos para descansar y bueno, el sismo los hizo levantados de la cama. Más de sus reportes, recuerde que también nuestra línea telefónica 27.

0: 83-36-35 está totalmente disponible.
1: Buenas noches, profe. Sí, bastante duro se sintió aquí en Vila Méndez de Pitier. Una fiel oyente de aquí de Vila Méndez. Sí, duro, duro, bien fuerte tembló. Sí. Y allá yo iba para afuera, yo solo. Sí, yo cuando tiembla me da un miedo. Y ahí sí, profe.
0: Muchísimas gracias por su reporte desde la zona alta. Recuerde que, bueno, por favor, siga comunicándose con nosotros a través de nuestro WhatsApp, a través de nuestro Telegram, además de nuestra línea telefónica. Saludos, dice por acá, desde Altamira, en Altamira de Violey, pues se sintió bastante fuerte. Muchísimas gracias para los buenos amigos en Altamira. Damaris Triguero nos dice, Damaris ya va a parar de bailar porque bueno, le tembló Damaris, entonces hay que descansar un poquito con la bailada. Tengo por acá más de sus reportes.
1: Aquí desde las Trillizas de Río Claro, Juana Mena, fue durillo, aquí se sintió bastante duro, me dio mucho nervio, pero hay que estar calmados.
0: Eso es importantísimo, estar calmados, mantener la calma siempre. Por supuesto, si usted cree que hay cosas que se pueden caer, mejor por lo menos por un día, un par de días, en recogerlas, bajarlas para evitar cualquier tipo de lesión. Más de sus reportes, recuerde que nuestra línea telefónica también está totalmente disponible. Por acá nos dicen, este es nuestro buen amigo Richard. Richard nos cuenta que en Lagarto de Río Claro, sinceramente, hasta vibraron los portones, dice por acá, y la malla, también el techo. Yo estaba en ese momento compartiendo o saludando a Fabián Vázquez, que está en el estudio de Colosal Televisión, y las luces del estudio comenzaron a moverse de una manera increíble. Bueno, pero para que usted también lo tenga presente, en Costa Rica, eso sí, sigo esperando su reporte, en Costa Rica tiembla muy seguido, así que lo mejor es hacer un plan súper sencillo. Durante el temblor usted puede agacharse y cubrirse, también puede cubrirse la cabeza. Trate de cubrirse debajo de una mesa, un escritorio o un marco de una puerta, también protéjase la cabeza y el cuello con los brazos. Agárrese fuerte hasta que deje de temblar. ¿Qué es lo que usted tiene que evitar durante un temblor? Bueno, no corra hacia la salida, no use ascensor, no se ponga cerca de ventanas, espejos, lámparas o cosas que se puedan caer. Si usted está en la calle, aléjese de edificios, postes, cables y árboles. Si usted va en un carro, bueno, deténgase en un lugar seguro, lejos de puentes y cables. Quédese adentro con el cinturón puesto. Después del temblor, ¿qué es lo que usted debe hacer? Bueno, revise si hay heridos y déles primeros auxilios. Cierre llaves de gas, agua y baje los breakers si hay olor a gas o hay alguna chispa. Salga con cuidado de su casa, utilice escaleras, no ascensor, ojo con los vidrios rotos. Tenga siempre a mano la famosa mochila de emergencias, con agua, linterna, un radio, documentos personales y medicinas. Además, escuche la radio, vea televisión oficial y siga indicaciones de la Comisión Nacional de Emergencia. Con las réplicas, tenga también muchísima precaución. Para eso, pues antes de un temblor siempre le hemos recomendado tener un plan familiar, un punto de encuentro fuera de la casa, una mochila con 72 horas, mochila 72 horas, así se llama. ¿Qué tiene esta mochila? Bueno, tiene 3 litros de agua por persona, comida enlatada, botiquín, linterna, baterías, copias de documentos, fija muebles pesados a la pared. Esto es importantísimo, ahora que hay pantallas pues tan grandes en los hogares, fíjenlas a la pared, ahí junto con los muebles. Y si hubiera alerta de tsunami, que ni Dios lo permita, porque recuerde que Costa Rica tiene costas en el Pacífico y en el Caribe. Si el temblor es muy fuerte en la costa, pues podría haber una alerta de tsunami. Aléjese de las playas y vaya a zonas altas de una sola vez. No espere una alerta oficial. Yo le invito para que usted nos siga dejando su reporte. Recuerdo 88-02-3635. Y por acá nos dice, más buenos amigos que nos dejan por acá su reporte. Por acá tenemos a nuestro buen amigo Roy, acá desde Ciudad Neyli. Dígalo, Roycito.
2: ¿Qué dice, profe? Buenas noches. Aquí en Barrio San Juan se sintió bastante, bastante durito, bastante durito aquí con la jefa. Y no, para todos ahí, y pedirle a Dios que nos cuide y nos proteja con calma, y tener pendiente ahí, como usted dice, el celular bien cargadito, un buen foco, candelas, de todo, ¿verdad? Porque no sabemos.
0: Muchísimas gracias a nuestro buen amigo Roy. Sí, hay cosas súper pequeñas, hay cosas súper sencillas que pueden marcar la diferencia, tal y como lo es un teléfono con buena carga. Más de sus reportes, 8802-3635. Muchísimas gracias a todos los amigos que están por acá compartiéndonos información. Ahora sí tengo por acá este otro sismo que acabamos de sentir, o se acaba de sentir otro sismo de 3.3 en la escala de Richter. Este tiene como epicentro Talamanca, allá en Limón. Talamanca en Limón, entonces ese sismo que acabamos de percibir. Y aquí está este, que bueno, ya el Opsicori pues claramente va mejorando la información, que nos confirma que es de 5.1, que se sintió a las 7.59. En la escala de Richter. Bueno, vamos a tratar de... Generalmente no atendemos llamadas por WhatsApp. Vamos a ver cómo nos va con esta. Colosal, buenas noches. Buenas noches, Colosal. Bueno, ya nos dimos cuenta porque no atendemos llamadas por WhatsApp. Recuerde que el 2783-3635 está totalmente disponible para que usted nos cuente cómo se encuentra usted, cómo se encuentran sus familiares. No, sí hubo otro, los amigos del 0714, esa información que acabo de leer. Martita nos dice, buenas noches, Argenis, que tengas una linda noche llena de bendiciones. Y aquí no lo sentí, dice Martita. Mi hija estaba en San Vito y ahí se sintió duro, dice mi buena amiga Martita. Muchísimas gracias por su reporte de sintonía. Nuestra línea telefónica 2783-3635 está totalmente disponible para que usted nos cuente cómo sintió el temblor, cómo se encuentra su comunidad, cómo se encuentran pues sus diferentes familiares también, esperando que no haya nada que lamentar en este momento. Les voy a leer esta otra información que bueno, que les contamos que hoy se han registrado dos sismos en la zona sur que se percibieron en diferentes sectores del país. Por el momento se detalla que el primero tuvo una magnitud de 3.1 y el segundo 5.1. Recordar que, bueno, esta información hay que agregarle que hace poco ha habido uno de 3.1, nada más que ese sí no fue en el sur, ese fue en Talamanca. Las publicaciones preliminares del Opsicori apuntan a que el primero de los eventos se dio 2.3 kilómetros al suroeste de Santa Cecilia de Osa, mientras que el segundo ocurrió en la cercanía del kilómetro 25 de Corredores. Usted puede seguir dejando su reporte, recuerdo 8802-3635, que está totalmente disponible. Hola, buenas noches, acá en Copabuena se sintió pues bastante duro, dice la amistad del 5376. Saben que es una percepción de la mayoría de los lugares en la zona alta. En la zona alta pues lo sintieron bastante fuerte estos dos sismos que han tenido epicentro acá en el sur del país, y más el tercero que tuvo su epicentro en Limón, específicamente en la zona de, bueno, en Talamanca, para que lo tengamos todavía más referenciado. Voy con más informaciones para que usted pueda también estar más al tanto de todo esto, y me vengo a revisar mi página de Facebook, nuestra página de Facebook, donde usted también puede mantenerse enterado de todas estas situaciones. Antes escuchamos este audio que tenemos por acá.
3: Hola, buenas noches, de aquí de Zabalito, se sintió bastante fuertillo, sí, tamaño sustillo.
0: Muchísimas gracias a los amigos del 5268 desde Zabalito, por ahí nos dejan su reporte, nos hacen saber que estaban disfrutando Se están informando con nosotros.

0: Desde Belloriente de Aguabuena, bastante fuerte se sintió, dice Mayela, muchísimas gracias. Se sintió un poco fuerte, dice Isabel Aguirre, desde Golfito, en las brisas de Comte, bastante fuerte el temblor. Río Claro de Golfito fue fuerte pero rápido, dice por acá Fresi, muchísimas gracias Fresi. Más de sus reportes de sintonía, dice Brigitte por acá, acá en Golfito fue fuerte. Nos menearon en Puerto Golfito, fue rápido pero fuerte, dice por acá Maggi. Villa María, yo no lo sentí fuerte, dice, para mí fue normal, dice por acá Cori López, muchísimas gracias. En la escuadra de Comte se sintió bastante fuerte, dice Yarit, muchísimas gracias Yarit por estar informándose, por estar compartiendo estos datos junto a la gran familia colosal. Y en Paso Canoa nos dicen por acá que fue muy fuerte, pero fue rápido. En Cuatro Bocas, muy fuerte, dice por acá Neysi. Se sintió duro en Río Claro de Pavones, nos dice por acá Elizabeth Gómez. Muchísimas gracias, Eli. Y este otro del que les estaba comentando, perdón. Sí, por acá los compañeros, buenos amigos, nos están compartiendo más informaciones de este último. Anita desde Abrojo nos dice, acá lo sentimos fuerte, bendiciones. Muchísimas gracias Anita y por supuesto todos a mantener la calma en este momento. Eso sí, como les decía, a cargar teléfonos y todo lo demás porque no sabemos si puede temblar más durante la noche. Y no es ser alarmistas, es para estar preparados.
1: Hola, hola, buenas noches por acá, por Capre, por Río Grande. Bien fuerte, claro que sí, bien fuerte, sí, pero todo con calma, todo bien.
0: Muchísimas gracias para el buen amigo desde Capri, allá en Potrero Grande de Buenos Aires, ahí está dándonos esta referencia, muchísimas gracias. Y ya nos viene ingresando por acá nuestro buen amigo también, José Ávila, que ya nos va a dar información sobre cómo se sintió este fuerte sismo en la zona de Punta Burica. Eso sí, antes tengo por acá este reporte que también nos llega, si no me equivoco, desde Coto 63.
2: Aquí en Punta 63 se sintió también bien fuerte.
0: Muchísimas gracias al buen amigo Caley desde Coto 63 por este reporte, por esta información que estaba por acá compartiendo junto a nosotros. Muchísimas gracias. Fuerte también en Coto 63. Sí, me voy hasta Burica Centro. Dígalo, señor José Ávila, desde Burica Centro. Buenas noches.
3: Buenas noches, mi hermanito. Bendiciones. Oiga, reportando acá desde Granja Burica Centro, muy fuerte y de larga duración. Aquí, bueno, le voy a decir que he sentido tres temblores he sentido hasta ahorita.
0: Sí, está temblando y pues bastante fuerte. Tengo por acá, bueno, nuestro buen amigo nos comparte esta otra información. De las 8:20 hubo una magnitud de 4.6 allá en Panamá, el de las 8:20. Buenas noches, profe, acá en Bellavista de Abrojo se sintió fuerte. Todos estamos bien, bueno, qué dicha saber que todos se encuentran bien. Angie desde San Vito nos dice, hola, en San Vito Centro fue muy fuerte. Y fue muy rápido, dice por acá. Bueno, y nuestro buen amigo José nos manda de otro temblor. Con el sismógrafo de la Universidad de Panamá. Este es uno de las 9:18 de la noche. Ese es de 4 grados en la escala de Richter. Este otro de las 9:20, 2 minutos después. Este otro fue de 4.6. Y bueno, el que sentimos también como más fuerte en Costa Rica de 7.59 fue de 5.4. O sea que en Panamá también se encuentra pues temblando bastante y bastante fuerte. Muchísimas gracias para nuestro buen amigo José Ávila por estar compartiendo esta información con nosotros. Bueno, ahí está el amigo José.

Jafet también compartiéndonos esa. Muchísimas gracias, Jafet. Esa es la de... Ese sería como el segundo, tercero más bien que percibimos acá. Y es el que venía de con el epicentro en Talamanca. Yo me retiro por un momento para la pausa. Usted siga dejando su reporte, 8802-3635. Y por supuesto, sigue informándose con los 883 de Colosal FM.

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8:37. Nosotros continuamos con más de este, de la programación de Colosal FM, hoy con un tono totalmente diferente. Estamos tratando de conocer cómo se encuentra la situación por su barrio, cómo se encuentra usted, cómo se encuentra su familia. Entonces, por acá yo definitivamente les agradezco sus reportes a través del 8802-3635, su WhatsApp, o puede enviarnos también por ahí su audio, su mensaje de texto, y por supuesto también nuestra línea telefónica 2783-3635, que se encuentra totalmente disponible. Nuestro buen amigo José Ávila, sí, José, está temblando bastante allá por Panamá. Entonces, José nos cuenta que, bueno, por acá Jafet, Jafet Araya, que está por ahí también escuchando la radio, se lo agradezco, Jafet. Y si me ayuda con este otro de, déjame verle la hora. Este que nos dice que es, tiene el epicentro. Yo creo que ese es el mismo, José, porque nos dice por acá que a las 8:19 hora local. ...8802-3635... mi buen amigo Mauricio Marín. Mau está por ahí también, bueno, no sé si en carretera, no sé si ya descansando luego de la jornada de trabajo, pero está en sintonía de Colosal FM. Ya casi vamos a recordarles entonces nuevamente qué es lo que usted tiene que hacer hoy antes de dormir, para estar preparado por si acaso temblara fuerte durante horas de la noche, horas de la madrugada, y usted tuviera que salir de su hogar.

Bueno, y preste muchísima atención porque lo que le comentaba, qué debe hacer usted hoy o qué debería dejar preparado hoy por si tiembla nuevamente durante la noche o la madrugada. Bueno, les cuento que hoy defina junto a toda su familia una ruta de escape. Deje el pasillo y la puerta sin nada tirado, zapatos, lámpara cerca de la cama, todo eso trate de quitarlo. Identifique un lugar seguro en su cuarto, debajo de la cama o debajo de una mesa fuerte. Baje las cosas pesadas de repisas, de lugares altos, nada de cuadros o espejos encima de la cama. Fije después la lámpara y la televisión que no se te caiga encima. Cierre la llave del gas y revise que no haya velas encendidas. Tenga a mano lo que se conoce como el kit de noche. Eso es, tenga una bolsa lista por ahí. Un bolso del lado de la cama. ¿Qué va a tener ese bolso junto a esa? Bueno, ¿qué va a tener ese bolso? Ese bolso debería tener linterna con baterías, claramente. Pito, pues si hubiera que pedir ayuda, ustedes pues con el pito lo van a escuchar. Zapatos cerrados por aquello de un vidrio, chaqueta y agua por si necesita salir de la casa. Además, tenga celular cargado y power bank. Eso es como una de esas baterías adicionales. Tenga documentos importantes y llaves en un solo lugar. Nuevamente les recuerdo, por favor, un plan familiar express. Acuerden cómo se van a encontrar si salen al patio, al parque. Nada de volver a entrar a la casa. Enséñele a los niños a responder a acciones como agacharse, cubrirse y agarrarse. Si tiembla fuerte en la noche, pues ¿qué es lo que usted debe hacer? Y recuerde, con eso no estamos siendo alarmistas. Simplemente estamos diciéndole prepárese porque un temblor puede llegar en cualquier momento también. Que no te pares a correr, agáchate, cúbrete con la almohada y agárrate. Aléjate de ventanas, después del temblor sale en pijama. Si toca salir en pijama, pues se sale en pijama. Preferiblemente con zapatos cerrados.

0: corte la electricidad, baje breakers y gas si huele a gas. Así es que para que lo tengan presente, además, como estamos cerca de una costa, las personas que están ahí habitando en las costas, si tiembla por más de 20 segundos, toca ir a una zona alta por un posible tsunami. Les recuerdo entonces, esta información no es con ánimos de ser alarmista, es con ánimos de que usted se encuentre preparado por cualquier situación. Dígame, mi estimado José.
1: Bueno, mi hermanito, yo creo que vamos a pasar una noche movida. Ya por dicha yo tengo la linterna bien cargadita. Voy a poner a cargar un poquito el teléfono y con una bailada de tinto bien calientico.
0: Hoy la familia, pues esperando que no pase nada grave, va a aprovechar para conversar un poquito. De pronto jueguen, tengan por ahí algún juego de mesa a mano para que compartan, para que conversen. Y se me van a dormir ya cuando están bien cansaditos, pueden seguir en sintonía con los LFM claramente. Para que, pues, si llegara a pasar algún otro acontecimiento, pues ustedes puedan salir con toda la tranquilidad del mundo. Hola, buenas noches, profe. Acá susto doble en la cuesta, el accidente y después los temblores. Pedirle a Dios porque todos estamos bien. Bueno, darle gracias a Dios porque todos se encuentran bien. Entonces nos dice Daisy, muchísimas gracias. Dice, la cuesta con ese accidente múltiple en horas de la tarde-noche. Y ahora pues con estos temblores, entonces con bastante movimiento por allá. Doñadora Camacho desde Coto 63.
2: Profe, mi hija vive en el 29.
3: Sí, bueno, tú, el que les estaba comentando, perdón.
0: Bueno, por ahí los compañeros. Los compañeros de hoy, ahora.
3: Compartiendo más información.
0: Y quedo hablando yo nuevamente.
3: Anita, desde Abruzzo, nos dice acá por lo demás, porque.
0: Saludos para Doña Dora Camacho desde Coto 63. Más de sus reportes, recuerde nuestra línea telefónica 2783-3635, también está totalmente disponible en esta programación de hoy acá en Colosal FM. Estamos tratando de saber cómo se encuentran nuestros oyentes para pues también nosotros tener tranquilidad de que todos se encuentran muy pero muy bien. Vengo nuevamente entonces a nuestra página de Facebook en este momento. Y por acá nos dice Julieta Vargas que no lo sintieron en Chomes. Chomes, ahí en Chomes del Puerto Puerto, no lo sintieron. Desde Laurel se sintió muy fuerte, dice Mari. La Virgen de Pavón es muy fuerte, nos cuenta por acá Anthony. Minor nos dicen los pilares de Aguabuena, muy fuerte. En Ochomogo de Cartago. Diana Saborío nos dice fuerte y largo en San Vito, muchísimas gracias. Tengo por acá más de sus reportes, 8802-3635, y en este momento atiendo nuestra línea telefónica 2783-3635. Colosal, buenas noches.
4: Tengo por acá más
0: de buenas noches.
5: ¿Aló?
0: Sí, buenas noches. ¿Con quién tengo el gusto?
4: Línea telefónica 2783.
0: Les agradezco de todo corazón que cuando nos llamen nos escuchen a través del teléfono, no a través del radio ni de Canal 3, porque por ahí se nos pueden perder un poquito. Profe, saludos acá, dice por acá, yo no sentí nada, dice Karencita allá desde Pérez Celedón. Muchísimas gracias, Karencita, no sintió o no ha sentido ninguno de los temblores. Así es, dice por acá, Foco Radio. Agua embotellada, prevención ante todo, nos dice el amigo José Ávila. Bueno, y si pueden tener entonces, José, también un termito con café listo ahí por cualquier situación, pueden hacerlo. No olviden también tener jackets, tener cobijas a mano por si toca salir un momento, no tener que aguantar frío en el corredor o en el patio de la casa o en el parque de la comunidad. Por supuesto, siempre también pidiéndole a Dios que esto no pase a más. Más de sus reportes, por acá nos dicen, hola, buenas noches, acá en Copa Buena se sintió bastante duro, dice la

amistad del 5376. Gracias. Más reportes de la zona alta, muchísimos reportes de la zona alta, donde nos indican pues que han sentido bastante fuerte este movimiento de hoy por la tarde noche. Hoy por la noche, perdón. Tengo por acá más de su reporte. Nos dicen, acá en Darizara, Paso Canoas se sintió muy leve, dice Eliezer. Canoas fuerte y rápido, nos dice por acá Yasmín. Fuerte en barrio San Jorge, pasó rápido, dice por acá Yorle. En Naranjo de Laurel, muy fuerte y falta el grande, dice Carlos. No lo llame, no lo llame, Carlitos. Ah, ese es nuestro buen amigo Carlos Arburola. En Puerto Jiménez también lo sintieron, dice el amigo Marín. Finca 7 de Palmar se sintió bastante fuerte. Muchísimas gracias desde Finca 7 allá en Palmar. Y fuerte en Río Nuevo. En Limón se sintió leve, frontera Paso Canoas, Panamá, fuerte y largo. Muy fuerte en Comte de Pavones, Golfito. Bello Oriente de Aguabuena, zona sur, Costa Rica, muy fuerte. Fuerte acá en Golfo, nos dice por acá Marilín. En Ciudad Negri se sintió bastante fuerte. La Virgen de Pavones, fuerte, nos dice por acá. Finca 5 también, muchísimas gracias para todos los buenos amigos que continúan dejando su reporte de sintonía a través de nuestra red social de Facebook.

Hoy toca dormir un poquito más cubierto, un poquito más cubierta también, por si toca salir a la calle, por si toca salir al parque, por si toca dormir en el corredor de la casa. Recuerde que para mantenerse informado, pues busque páginas serias. Usted puede buscar la página de Colosal Informa, Colosal, perdón, Radio y Televisión. Puede buscar también información en la página de la Comisión Nacional de Emergencias, en los diferentes medios de comunicación también nacional. Ahí usted puede enterarse de todo lo que sucede, además de leer las indicaciones correctas para que usted también, en caso de algún movimiento telúrico durante la noche o la madrugada, sepa qué hacer. 8:49 PM. Yo continúo por acá con más de sus reportes, más de sus reportes de sintonía para hacernos saber cómo se encuentran durante esta noche, pues bastante movida acá en el sur del país. Tengo más informaciones también para compartir. Recuerde que nuestra línea telefónica, además también nuestra página de Facebook, está por ahí siempre actualizándose. Por acá nos cuentan nuevamente que, bueno, hay un temblor con uno con una magnitud de 3.1, el segundo fue de 7.51, el primero fue a las 7.56, el segundo a las 7.59, y luego nos cuentan por acá que también hubo uno en la zona de Talamanca, que también fue percibido, levemente por acá, por el sur del país. 8:50 PM. Muchísimas gracias por todos sus reportes de sintonía. Gracias por, de verdad, porque siempre nos hacen saber que están en sintonía con los LFM y, por supuesto, que eligen informarse junto a los 883 de Colosal. Voy por acá con más de sus reportes, más de sus comentarios a cómo se encuentran acomodándose en este momento, porque de pronto dentro de la familia hay integrantes de la familia que son muy nerviosos, que son muy nerviosas, y pues a ellos les va a costar un poquito más la hora de dormir. En la página de Colosal Informa también se acaba de actualizar información. Dice: otro sismo se sintió en la zona sur hace aproximadamente 26 minutos. Se percibió un nuevo movimiento sísmico en distintos sectores de la zona sur. De acuerdo con el reporte automático preliminar, el sismo tuvo una magnitud de 4.1 y ocurrió a las 8:19 de este viernes 11 de septiembre. El epicentro fue 4.4 kilómetros al suroeste de Cambutal de Osa, en Punta Arenas, con una profundidad de 10 kilómetros. Y por acá, pues, nos hacen la salvedad también de parte de la página de la Opsicori, que los datos pueden ser actualizados después de la revisión correspondiente. Recuerden que esos son datos preliminares. A este temblor percibido fuertemente le sumamos el que

quedó como prensado, el del medio, digamos, que fue el de 5.1, que se percibió a las 7:59 de la noche, y que tuvo su magnitud en el kilómetro 25 de Corredores, acá en el cantón de Corredores, en el kilómetro 25. El sismo fue sentido con fuerza en comunidades de Corredores, Golfito, Paso Canoas, San Vito de Cotobruz y otros sectores del sur de Punta Arenas. También se recibieron reportes desde sectores muy alejados del país. Y yo le sumo por acá, amigos de Panamá, que también sintieron ese temblor. Se recomienda mantener la calma, revisar posibles daños y atender únicamente las indicaciones de las autoridades competentes. Por el momento no se informa sobre una alerta de tsunami. Más de sus reportes, nos dice: buenas noches, amigos de Radio Corozal. Sí, hubo temblor, dice por acá, los escucho acá en Panamá. Saludos y bendiciones. Sí, estamos en este momento sintiendo, o hemos estado sintiendo muchos temblores prácticamente durante el día. No sé si ustedes han tenido la oportunidad de conversar con alguien. Yo creo que fue con Pito hoy en la SOA del Colegio Técnico Profesional de Guaycará. Uno de los profes de educación física me comentaba que tiene una alarma que tiene, una amiga que tiene alarma, estas aplicaciones para alertar sobre temblores, y que le había pasado sonando durante todo el día. Bueno, ahí ya están, esos sí se sintieron, los de la mañana no, pero estos sí. Y por supuesto, saludos para todos los hermanos panameños que siempre nos hacen saber que están disfrutando de nuestra programación. 8:54, yo cierro programación a las 8 de la noche, pero antes me gustaría todavía continuar escuchando más de sus reportes, más de sus audios, más de sus llamadas, porque para nosotros es súper importante saber que usted se encuentre bien. Voy con más de sus mensajes. Voy con más de sus reportes y bueno, como ya se los he dicho, muchísimas gracias por sacar el tiempito y escribirnos. Naranjo de Laurel, demasiado fuerte. Fuerte en la gamba de Golfito, nos dice Ricardo Olmos. Muy fuerte en Río Claro. Fuerte en La Purruja, dice por acá Fernando, que qué raro que se haya sentido tan fuerte para ser de esa magnitud. Tengo entendido que la profundidad del sismo pues también tiene mucho que ver en eso, Fernando. Aquí por Darizara, Paso Canoa, se sintió muy leve, nos dice Eliezer. Muchísimas gracias, Eliezer, por su reporte de sintonía, gracias por su mensaje. En Palmar Norte se sintió fuerte. En Finca 12 de Osa, muy leve, tan poquito, dice por acá, y tan duro que fue, dice por acá Uvilla. Canoas fuerte, pero gracias a Dios rápido, dice Hermelda, muchísimas gracias. Agua buena, fuerte y prolongado, Elena, por acá nos hace saber que está disfrutando también de nuestra programación. Fuerte en Corcovado, nos dice Jorge Cubillo, muchísimas gracias, Jorge. Golfito larguito pero suave, la Fortuna Corredor es muy pero muy fuerte, nos dice por acá parte de nuestros buenos amigos, muchísimas gracias. San Francisco de Aguabuena nos dice Seidy Alvarado, muy fuerte, gracias. La Fortuna en Ciudad Neily, muy fuerte, dice Flori. Canoas fuerte pero corto. Ciudad Neily bastante fuerte, nos hace saber por acá Tito Laguna, muchísimas gracias Tito. En todo el país, dice por acá, más bien, casi se sintió en todo el país, dice por acá, Olman Baltodano, casi, pero no. Golfito un poco duro, nos dice por acá, Pinito. La Esperanza de Río Claro, bastante fuerte, fuerte y largo en Golfito. Muchísimas gracias para los buenos amigos que por acá nos dejan su reporte de sintonía. 8 de la noche con 56 minutos. Qué gusto haberles acompañado durante esta hora de programación. De pronto, bueno, no terminamos así como que con música, pues claramente había que estar informados, había que estar, teníamos que dejar la radio en automático, eso sí, sabiendo antes que ustedes se encuentran súper bien.

profe dice por acá, yo le tengo miedo a todo eso. Se sintió fuerte en Coto 63. Dice nuestro buen amigo Carey. Buenas noches, Carey. Que Dios te acompañe a dormir, a ponerse en manos de Dios y a dormir tranquilito. Recuerden tener por ahí una mochila siempre a mano. Voy a dormir así con buena ropita por si hay que salir en la madrugada. Y ya les dijimos, dejen la ruta de escape totalmente desalojada. Tengan las llaves, tengan documentos personales, tengan su teléfono bien cargado por si hay que salir en la noche o madrugada. Pásenla súper bien, cuídense muchísimo. Por supuesto, sigan disfrutando la programación de los 883 de Colosal FM. Si Dios Todopoderoso lo permite, nos estaremos escuchando nuevamente mañana a partir de las 8 de la mañana en la programación de Cántala. Siga junto a los 883. Que pasen buenas noches. Eso sí, también cuídense muchísimo.

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0: 32 minutos.
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0: 30 minutos.
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0: 11:05. 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

0: 11 y 30 minutos.
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12 en punto. 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

0: 12 y 30 minutos.
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0: 33 minutos.
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0: y 30 minutos.
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0: 3:59.
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los sábados volvemos a bailar con aquellas canciones inolvidables en

seguimos en Los Recuerdos Nunca Mueren por Colosal, acompañándole con esos boleros que nunca envejecen y siempre traen grandes recuerdos. ¡Buenos días, Costa Rica!

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mañana, señoras, señores y todos los que estén en sintonía de Colosal. Seguimos escuchando grandes recuerdos por medio de la música. Para mientras disfrutas del cafecito de la mañana, también escuches lo mejor de la música del ayer. Bueno.

0: 5:02. 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

se mueva, porque en los recuerdos nunca mueren, todavía quedan muchas canciones inolvidables para disfrutar esta mañana de sábado. 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
1: Óyeme, Daniel.
2: Sí, Linda.
1: ¿Linda? ¿Linda?
2: Sí, yo no sé de ella. Se fue. No me ha escrito. Y sabrá Dios.

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0: 5:31.
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6:01. 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

0: 6:34.
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0: 7 y 2 minutos. 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

0: Muchas gracias por sintonizar esta emisora asociada a la Cámara Nacional de Radiodifusión. La frase de hoy es del cantautor español Joaquín Sabina y dice: no hay nostalgia peor que añorar lo que nunca jamás sucedió.
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2: Bueno, ya que hablamos de Joaquín Sabina, queremos compartirle un fragmento de la canción Peces de Ciudad, incluida en el álbum Dímelo en la Calle, publicado en el año 2002.
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0: Peces de Ciudad habla de sueños, viajes, amores y desencantos. De esa vida que imaginamos de una manera que, al recorrerla, termina siendo muy distinta.
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2: Sabina nos recuerda que crecer también significa perder algunas ilusiones, equivocarnos y descubrir que no todos los lugares prometidos existen. Pero seguimos nadando, quizás porque aún después de cada desencanto, conservamos la necesidad de buscar nuevos sueños y nuevas razones para continuar el viaje.

0: democracia, quienes ejercen el poder toman decisiones que afectan a toda la sociedad, administran recursos públicos y por eso deben rendir cuentas.
1: Una prensa independiente tiene la responsabilidad de preguntar, investigar, señalar posibles irregularidades y confrontar las decisiones de esas personas que ostentan el poder.
0: La crítica periodística puede incomodar. Una pregunta puede resultar difícil, pero responder a esos cuestionamientos con argumentos también forma parte del ejercicio democrático.
1: Carlos Alvarado Quesada, presidente de Costa Rica de 2018 a 2022, se refirió a la importancia de garantizar esas condiciones para el ejercicio de la prensa.
2: En una democracia es muy importante que exista una prensa independiente, una prensa libre, que pueda criticar, que pueda cuestionar a los diferentes poderes de la República y a los gobernantes. Eso es algo esencial de la democracia. Y los gobiernos deben de estar en la capacidad de responder con argumentos a la altura y rindiendo cuentas, porque eso es lo que se espera de las personas que han sido electas popularmente. De ahí tan importante que en materia de frecuencias se analice muy bien qué se va a hacer, porque no se puede hacer un proyecto para actualizar frecuencias que en vez de fortalecer a la comunicación, a la libertad de prensa, a la libertad de expresión, venga a diezmarla y a someterla a poderes políticos. Los medios de comunicación, los periodistas, deben ejercer sus funciones en la mayor de las libertades, con la mayor de garantías, porque eso es lo que hace una diferencia en una democracia, y no que caigamos en un modelo, por ejemplo, de dictadura o de autoritario, en el cual es un poder central el que dicta qué se puede decir y qué no se puede decir en el debate público.
0: En este contexto, Canara considera oportuno que un grupo de diputados haya enviado a consulta ante la Sala Constitucional el proyecto de ley relacionado con la actualización de las tarifas por el uso de frecuencias de radio y televisión.
1: Una discusión de esa trascendencia merece todas las garantías y controles que ofrece nuestra institucionalidad. Actualizar las tarifas puede ser legítimo y necesario. Lo que debe analizarse cuidadosamente es que las condiciones establecidas sean razonables y no terminen afectando la sostenibilidad, independencia y pluralidad de los medios.
0: Porque aquí no se trata de impedir que el Estado regule, se trata de garantizar que esa regulación sea compatible con uno de los principios esenciales de nuestra democracia. Que existan muchas voces, medios independientes y una prensa con plena libertad para fiscalizar al poder. Pausa comercial, continuamos con otro tema de interés en Panorama.
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1: Continuamos con más de Panorama.
2: Hay preguntas que quizás alguna vez nos hicimos, pero nunca nos preocupamos por buscar la respuesta. Hoy Panorama responde cuatro de ellas.
3: ¿Por qué nuestra voz suena diferente cuando la escuchamos en una grabación?
2: Cuando hablamos, escuchamos nuestra voz de dos maneras: a través del aire, como escuchamos cualquier otro sonido, y mediante las vibraciones que viajan por los huesos de nuestro cráneo. Estas últimas hacen que percibamos nuestra propia voz más grave y profunda. Una grabación, en cambio, reproduce principalmente el sonido que viaja por el aire. Por eso esa voz que nos parece extraña es en realidad mucho más parecida a la que escuchan los demás.
3: ¿Por qué podemos despertar recordando un sueño y olvidarlo poco después?
2: Mientras soñamos, nuestro cerebro no almacena los recuerdos exactamente de la misma manera que cuando estamos despiertos. Durante el sueño, algunas sustancias relacionadas con la consolidación de la memoria presentan niveles diferentes. Al despertar, el recuerdo del sueño puede permanecer unos minutos, pero es muy frágil. Si volvemos a dormirnos o inmediatamente comenzamos a pensar en otras cosas, puede desaparecer. Por eso, si quiere conservar un sueño, intente repasarlo o escribirlo apenas despierte.
3: ¿Por qué los materiales impermeables no se mojan?
2: No significa que el agua no pueda tocar esa prenda de vestir o ese maletín. Su superficie está diseñada o tratada para impedir que el líquido penetre fácilmente. En algunos materiales, las moléculas de agua tienen mayor atracción entre sí que por la superficie y forman pequeñas gotas que se resbalan. Otros utilizan recubrimientos especiales o membranas con poros tan pequeños que dificultan el paso del agua líquida.
3: ¿Por qué el pegamento no se pega dentro de su propio envase?
2: Depende del tipo de adhesivo. Muchos pegamentos necesitan entrar en contacto con el aire para que parte de sus componentes se evaporen y puedan endurecerse. Mientras el recipiente permanezca cerrado, esas condiciones no se producen fácilmente. Otros adhesivos reaccionan con la humedad o necesitan mezclar otros componentes.
3: En próximos programas presentaremos más preguntas que tal vez usted se ha hecho, pero que no había encontrado respuesta hasta que llegó Panorama. Durante este mes de septiembre presentaremos cápsulas sobre nuestra independencia.
2: Antes de convertirse en héroe nacional, Juan Santamaría fue un joven alajuelense de origen humilde.
3: Nació el 29 de agosto de 1831 y fue hijo de Manuela Carvajal. El nombre de su padre no aparece claramente establecido en los registros históricos. Durante su juventud, trabajó como jornalero y ayudante de albañil, y curiosamente también aprendió a tocar el tambor.
2: Cuando Costa Rica movilizó su ejército contra los filibusteros de William Walker, Santamaría se incorporó a las tropas como soldado y tambor. Tenía apenas 24 años cuando participó en la batalla de Rivas el 11 de abril de 1856.
3: Ya habíamos comentado que existen registros parroquiales y documentos posteriores relacionados con la participación de nuestro héroe en la guerra. Incluso su madre solicitó una pensión al Estado describiendo la muerte de su hijo. Así que se descarta la posibilidad de que sea un invento. Juan Santamaría existió, de eso no hay duda.
2: Es importante tener conciencia que Juan Santamaría era un joven alajuelense, trabajador y valiente, que se convirtió en soldado por circunstancias de su tiempo y que dio su vida por nuestra libertad.
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0: pasado 9 de septiembre se celebró en nuestro país el Día del Niño. Esta celebración tiene 72 años de estarse conmemorando, pues fue en 1954 cuando la Asamblea General de las Naciones Unidas recomendó que se instituyera en todos los países el Día Universal de la Niñez como una fecha propuesta exclusivamente a reafirmar los derechos de la infancia y a destinar diversas actividades para lograr el bienestar de esta población. Aunque ciertamente cada país lo celebra en una fecha diferente y de formas diversas, su significado sigue siendo en todos el de valorar, dignificar y amar a la niñez, además de conocer los derechos de la infancia y la importancia de su respectivo cumplimiento. También la celebración del Día del Niño puede ser una fecha muy conveniente para sacar ese infante que llevamos dentro, máxime en esta época tan particular que estamos viviendo de tanta zozobra. Porque qué diferente sería el mundo si en nuestras almas volviera a florecer nuestro infantil espíritu. Ya que por más difícil que pareciera, volveríamos a vivir el presente y mirar el futuro con la ilusión de hacer realidad nuestros sueños. Nuevamente sembraríamos en nuestra piel y nuestro corazón la confianza de construir un mundo sin violencia, sin odios, sin hipocresía, sin contaminación, sin intolerancias ni guerras. Tendríamos de nuevo la bendición de asombrarnos de todas las maravillas que nos rodean. Volverían a cautivarnos la magia que despiden las flores, el eterno milagro del arco iris, los compases de los chasquidos de la lluvia y las singulares figuras que dibujan las nubes. Si tuviéramos otra vez alma de infantes, gozaríamos sinceramente del abrazo y del beso de nuestros padres. Descubriríamos nuevamente el canto de las olas. Podríamos volver a reír a carcajadas sin ninguna vergüenza, volver a llorar a lágrima viva sin ningún prejuicio y volver a sentir, pensar y hablar con la libertad lúdica propia del viento. Si tuviéramos de nuevo la esencia infantil en nuestras almas, desearíamos vehementemente no ser ultrajados, violentados ni ignorados. Nuestras pieles clamarían por el respeto, la valoración y el aprecio de nuestros semejantes. Sin duda alguna, este mundo tendría otro color si sembráramos más en nuestros corazones una mirada de niño. Ya Jesús nos dejó como enseñanza cuando predicó: si no cambiáis y os hacéis como niños, no entraréis en el reino de los cielos. Razón de más para darnos hoy la oportunidad de hacer brotar en este día de la niñez nuestro niño interno. De esta manera, teñiríamos nuestras existencias con los matices de la alegría, la sinceridad y la esperanza, al igual que lo han hecho tantos pequeñines a quienes hoy perfectamente los podemos asumir como nuestros más grandes maestros. 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Este fue un comentario de Carlos Díaz Chavarría.
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0: Televisión. Le deseamos que pase un feliz fin de semana.
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0: Muchas gracias por su atención. Le esperamos en nuestra próxima edición de lunes a sábado, al ser las 7 en punto de la mañana.
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0: 7:31. 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

0: las 8:01. 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

¿Qué tal? ¿Cómo están? Buenos días, 8 de la mañana con 6 minutos. Bienvenidos, bienvenidas a la programación de Cántala, acá en los 883 de Colosal FM. Argenis Fernández, el profe, les da la bienvenida a esta programación dedicada exclusivamente a usted. Igual que todas las programaciones, usted es nuestra estrella principal, pero es que en Cántala toma un matiz todavía mucho más protagonista, porque usted puede dar a conocer todo su talento cantando un extracto, un pedacito de esa canción que usted desea escuchar. Por ejemplo, usted dice: buenos días, profe, mi nombre es, y dice el nombrecito, quiero escuchar esta canción que se llama así y que dice así. Y se canta unos 15, 10 segundos del tema y por acá con mucho gusto le complacemos. Así es que yo le invito para que usted nos deje su reporte de sintonía 8802-3635, que ya está totalmente habilitado. A través de WhatsApp, a través de Telegram. Solamente cuénteme cuál es ese éxito que usted desea escuchar. Sigo con más música ya por acá. Voy alistando sus temas, voy preparando. A esta hora llega Julián Álvarez, se llama Cero Empatía, acá en Cántala, por Colosal FM.

8 de la mañana, 11 minutos, 8 con 11. Yo continúo por acá con más de sus reportes. Me voy hasta Pérez Celedón, por allá está nuestro buen amigo Teo dejando su saludo, haciéndonos saber que está disfrutando de nuestra programación, que está disfrutando de Cántala por acá en los 883. Nuestra buena amiga Anita allá desde Laurel, Anita nos dice: feliz sábado, que Dios nos regale a todos un hermoso día cargado de infinitas bendiciones, que hoy sea un sábado lleno de paz y mucho amor. Muchísimas gracias, Anita. Desde Laurel nos hace saber que está disfrutando de nuestra programación, que está disfrutando su sábado en sintonía de los 883. Saludos de paso para todas las familias que están terminando su desayuno, que ya están buscando por ahí materiales de reciclaje para preparar los faroles para este próximo lunes, si Dios lo permite, día en el que conmemoramos pues el desfile de faroles acá en todo el país, y que por supuesto lo que hace es recordar que somos libres, soberanos e independientes. Y ahorita les voy a recordar cuál es el significado de los faroles también, para que lo tengamos por ahí presente. Yo continúo con más éxitos, más música por acá en los 883. Momento para escuchar música a cargo de Valentino Merlo. Se llama Hoy, acá en Cántala por Colosal FM.

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0: 8:19, gracias por estar disfrutando su fin de semana por acá en los 883. Tengo reportes.
1: Muy buenos días, profe. Le saludo a Mauricio Lacayo desde Filatigre de San Víctor. Gracias a Dios amanecimos por allá después de semejantes meneaditas que nos pegaron anoche. Pero bueno, así es la vida, así es el mundo, todo transcurre normal. Quiero escuchar la canción de los Sixers que dice: oigo el llanto que atraviesa el espacio para llegar a Dios. Es el llanto de los niños que sufren y lloran de terror. Un cordialísimo saludo para toda esta estimable audiencia que tiene Radio Colosal. Anoche nos dimos cuenta, pero anoche estuvimos escuchando toda la información que nos dieron acerca del temblor. Y ahí nos damos cuenta que esta emisora llega a los corazones de muchos aquí en la zona sur. Y que tengan todos un excelentísimo fin de semana. Y muchachos, ya vamos poniendo el chip modo fin de año, modo diciembre, modo navidad, chanchito, tamalitos y todo eso. Saludos a todos.
0: Saludos, mi estimadísimo Elvis Mauricio. Sí, muchísimas gracias a todos por sus reportes de ayer en la noche. No paramos de 8 a 9 de la noche de pasar audios, de pasar sus reportes, contándonos cómo había estado el cómo habían sentido, cómo habían percibido el temblor ahí por las comunidades. Así es que de verdad, muchísimas gracias. Llegan los Ixos, se llama Violencia, acá en Cántala por Colosal FM.

0: Seguimos con más de Cántala por acá en los 883 de Colosal FM. 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
1: Buenos días, profe, quiero escuchar una cancioncita Gali Galeano. Dice así: con tu mano izquierda tome tu retrato, con la otra mano una copa de vino, y brindé contigo sin estar presente, y brindé contigo.

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7: Buenos días, aquí del Ceibo, Minor Martínez, escuchando Radio Colosal, Zona Sur. Hoy, vísperas de la independencia, vísperas de la libertad, de a veces he pensado de España, voy a cantar una canción que me gusta, Carmen. Se me perdió la cadenita con el Cristo Nazareno, Carmen. Se me perdió la cadenita. Bueno, es de la Sonora Dinamita, esa es canción más. Felicidades, buenos días, compañeros. Buenos días, desde la Zona Sur, en el Ceibo de Ciudad Neely.

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3: Más de cántala por acá en los 883.
4: Muy buenos días, muy buenos días. Saludos para ti, Javier. Saludos para toda la gran audiencia de Colosal. Hoy sábado, un sábado lindo aquí en Santa Ana. Muy lleno de verano, la verdad. Hoy ya es para los niños aquí en el cantón de Santa Ana, en el Parque Central. Saludos para toda la gran audiencia de Colosal. Así me pueden encontrar, me gustaría escuchar el pasito tuntún de la Villus Caracas hoy. Saludos para ustedes y saludos para todas las personas allá en la zona sur que están en sintonía de Colosal. Buenos días.
3: Buenos días, Manuelito. Muchísimas gracias. 8:39. Cántala en Colosal FM.

8:43, Aida Ortiz allá desde Pérez Celedón nos dice: feliz sábado para usted, Targenis, y para todos los oyentes. Muchísimas gracias, Aida, por tu reporte.

De Pérez Celedón con la número uno, dice Cristina Abarca. Eso, Cris, muchísimas gracias por su reporte. 8802-3635, esto es Cántala acá en Colosal FM.

0: 8:48.
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Así vamos llegando ya a la parte final de esta programación de Cántala para hoy sábado. Sábado 12 de septiembre. Yo les continúo acompañando luego.

de las 9 de la mañana con la programación de clásicos. Usted desde ya puede ir solicitando el suyo a través del 8802-3635. Dígalo, mi estimadísimo señor Caregato, por ahí en carretera disfrutando de la programación colosal. Me despido con música de Yuridia, el hombre del piano. Luego de las 9 vengo con los clásicos del fin de semana acá en Colosal FM.

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9:05. ¿Qué tal? ¿Cómo están? Bienvenidos a la programación de Clásicos por acá en los 883. Lo mejor de los 70s, 80s, 90s e inicios del 2000 lo vas a disfrutar a partir de este momento en nuestra programación de fin de semana y hasta las 11 de la mañana. 2 horas completas cargadas de solo éxitos, de solo buena música en la programación de Colosal FM. Por supuesto, qué mejor forma de iniciar esta programación de clásicos que con un buen clásico de José Capmany, 100% costarricense, de la caña se hace el guaro. Por supuesto que todos por ahí en la casa cantándola fuertísimo, mientras están con los quehaceres del hogar, mientras se tocó de pronto baño al perro hoy, baño a los perritos, baño a las mascotas, tocó lavar la bicicleta, la moto, el carro, y todas estas actividades del fin de semana la van a realizar en sintonía de nuestra programación. A quienes están en este momento decorando su hogar, colocando un rincón patrio, los que están en este momento también realizando los faroles con los chiquillos, gracias de verdad por dejarse acompañar de nuestra programación. El 8802-3635 está totalmente disponible, totalmente habilitado, al igual que nuestra línea telefónica 2783-3635. Momento para escuchar más música, eso se llama Take On Me, acá en los 883 de Colosal FM.

Música de Entrance por acá en los 883. Saludos para Flori, que por ahí nos deja su reporte de sintonía. Muchísimas gracias, Flori. Así como Flori lo hace, usted también puede comunicarse con nosotros a través del 8802-3635. También a través de nuestra línea telefónica 2783-3635. Yo sigo saludándote, sigo complaciéndote con muchísimo gusto. Saludos, por supuesto, para nuestro buen amigo, que dice el famosísimo Carlitos Pereira, allá desde Barrio El Carmen. ¿Qué dice, Carlitos? Por ahí está también disfrutando de los 883. Ahí está disfrutando de nuestra programación en esta tarde, en esta mañana, perdón, en esta mañana de muchísimo sol. Mañana de aprovechar y lavar la ropa de cama. Mañana para aprovechar y lavar paños, sacar todo eso al sol. Y por supuesto hacerlo en compañía de los 883. Patrick Swayze nos canta She's Like the Wind acá en los clásicos de Colosal FM.

0: Música de Sabrina se llama Boys, un tema con un video totalmente revolucionario para la época. Sabrina con su éxito Boys por acá en los 883 de Colosal FM. Y tengo más de sus reportes.
1: Saludos, Argenis, aquí en Sintonía. Un fuerte saludo, que les esté pasando bien. Aquí con sus famosos clásicos.
0: Eso, mi estimadísimo señor Selvis. Señor Selvis Molina en carretera trabajando fuertemente. Como siempre, gracias y bendito sea el Señor por ese trabajito, mi estimado Selvis. Momento para escuchar uno de sus temas favoritos. Yo sé que le voy a...

0: pagar por la pata mala, como dicen. Llega Michael Jackson a la programación de clásicos de Colosal FM.
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0: 9:29. 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

Chica a cargo de Stevie Wonder por acá en los 883 de Colosal. Una de sus canciones más famosas de los años 80. ¿De qué trata? Bueno, no es para un día especial como San Valentín o cumpleaños. Stevie la escribió para decir te quiero en cualquier momento, sin ningún motivo. Por eso pegó tanto, no tengo nada importante que decir, solo llamé para decirte te quiero. Es del año 1984. Fue número uno en Billboard Hot 100 por 3 semanas. Fue número uno en 15 países, incluyendo Reino Unido. Y ganó el Oscar a la mejor canción original en 1985. También ganó Globo de Oro. Y es una de las canciones más tocadas en bodas y dedicatorias. Como dato curioso, te cuento que hubo una demanda porque decían que la canción se parecía a otra. Pero Stevie ganó la demanda porque él la compuso en su sintetizador en casa, perdón, y la grabó casi toda él solo. La frase más pegada, o las frases más pegadas de esta canción: I just care to say, perdón, I love you. I just care to say how much I care. Solo llamé para decirte que te quiero, solo llamé para decirte cuánto me importas. Canción para dedicar en cualquier momento a esa persona querida, no solamente en una ocasión especial. 9 de la mañana con 38 minutos, mañana preciosa por allá en Golfito, una mañana espectacular. Por ahí en el sector de la cuadra con el parador fotográfico está una mañana simplemente hermosa por allá en Golfito. Mi hermano, saludos, correcto. Dice por acá mi buen amigo Diego que dice, Dieguito, esa canción de Sabrina a los finales de los 80 fue revolucionaria, el video sobre todo. Muchísimas gracias para mi buen amigo Diego. Saludos, Patri. Muchísimas gracias para mi buena amiga Patri Castillo allá desde San Ramón de Río Claro. Ahí debe estar Patri en ese momento en su taller de costura, como siempre, trabajando fuertemente y en sintonía de nuestra

programación. Doña Nora en Golfito por ahí nos llamó a través del 2783-3635. Dice Doña Nora que está sentadita, que está disfrutando la mañana caliente, la mañana preciosa, y que desea escuchar este tema de Rednecks que vamos a programar a continuación acá en los clásicos de Colosal FM.

Música de Rednecks. Con Ice Joe, el ojo de algodón de Joe, que acabas de disfrutar por acá en la programación de clásicos de Colosal FM. Dígalo, señor Teo. Teo nos dice despejado en Pérez Celedón. Eso, mi estimadísimo Teito, por ahí anda en carretera en Pérez Celedón. Bueno, y para todos los que andan por ahí en el autobús con Teo, que Dios me los acompañe, que Dios me los lleve y me los traiga con bien a donde sea que se dirijan en esta mañana. Y bueno, si nunca habían escuchado esta programación y de pronto hasta ahorita que van con Teo en el autobús, yo les cuento que este programa se transmite de lunes a viernes de 5 a 6 de la tarde acá en Colosal FM. Y los sábados de 9 a 11 de la mañana para que también te lleves el dato, y lo escuches. Momento para escuchar más música. A esta hora llega una de las canciones de Teo. A esa hora llega una de las agrupaciones favoritas de Teo. Si más no me falla la memoria, Teito. Llegan los Backstreet Boys. Esto se llama I Want It That Way. Acá en los clásicos de Colosal FM.

De Backstreet Boys, complacía con mucho gusto I Want It That Way por acá en la programación colosal. Cuando estamos hablando de que acá hoy está haciendo una mañana espectacular, una mañana preciosa de verano, nos ubicamos en este momento en la cámara que se encuentra ubicada en Campo 2 y medio. Y vemos como que este sol, como que este calor de la mañana es prácticamente como que, no sé, digámosle temporal o algo así. Porque vean ustedes nuestra cámara ubicada en Campo 2 y medio, como se observa ya esa gran masa de nubes que se viene acercando para toda esta zona. Por lo que podríamos decir, podríamos casi que hasta apostar de que en horas de la tarde caerá un tremendo aguacero. Para quienes se encuentran con nosotros a través de Canal 3, en este momento pueden observar ahí esa preciosa toma de todo el Valle de Coto. Eso sí, ya las nubes acercándose fuertemente, acercándose bastante rápido. De hecho, ustedes pueden observar por el lento movimiento que van teniendo, y eso es una toma simplemente espectacular, totalmente refrescante para esta hora de la mañana, y que también te sirve para decir, bueno, tengo que ponerle porque de que llueve en cualquier momento, llueve. Yo continúo con más música, dice, buenos días, profe, me complaces, dice por acá, con Tina Turner, saludos con muchísimo gusto. Por acá se encuentra, déjame ver porque los mensajes que van ingresando me tapan el nombre. Por acá se encuentra nuestra buena amiga Angélica desde Río Claro. Muchísimas gracias, Angélica, por tu reporte de sintonía. Tina Turner también se hace presente en nuestra programación de clásicos acá en Colosal FM.

7:55. Vamos ya prácticamente cerrando esta hora de programación por acá en los 883. Antes, saludos para mi buen amigo. ¿Qué dice Pedrito? Pedrito Capelo allá desde Pérez de León, por ahí está junto a los 883, gracias. Y me voy ahora hasta Río Claro, por ahí está mi buen amigo el señor Alexander Price. Tell me, Mr. Price, whopping. Scorpions para cerrar esta hora por acá en los 883 de Colosal FM.

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Música de Gregory Isaac. Eso se llama Night Nurse. Por acá en los 883. En 10 de la mañana con 6 minutos. Así iniciamos esta nueva hora de programación acá en los 883 de Colosal FM. Así iniciamos esta nueva hora de clásicos por acá en los 883. Full sintonía, excelente programación. Buenos días, para que me complazcan con una de Gary Glitter, dice por acá el amigo Aarón Argüello. ¿Qué tal, Aarón? Muchísimas gracias por estar junto a los 883. Nuestro estimadísimo Joe. Ya vengo con su audio, Joe, perdón. Porque antes llega Gary Glitter, babe. Please don't go acá en los 883 de Colosal FM.

0: Se llama Sweet Dreams por acá en los 883. Por acá en nuestra programación de clásicos y tengo más reportes.
1: Buenas, buenas, ¿cómo estás, profe? Pura vida, fin de semana colosal. Complaceme con algo de U40.
0: Uf, qué bueno, ¿qué dice mi buen amigo Joe? UB40 en este momento también en la programación de clásicos se llama Here I Am. Algo así como acá estoy, aquí estoy.

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0: 11:36, ¿qué tal? ¿Cómo están? Buenos días. Muchísimas gracias por estar disfrutando las 10 más sonadas acá en los 883 de Colosal FM. Los mejores o de pronto las canciones que más ha solicitado a través de nuestro WhatsApp, a través de nuestro Telegram, además de nuestra línea telefónica, inician a partir de este momento por acá en los 883. Bueno, ya estamos regresando nuevamente al aire, ya estamos nuevamente a través de Canal 3, ya estamos con audio nuevamente a través de la web. Por supuesto, también agradeciendo todos sus reportes de sintonía cuando nos estaban por ahí comunicando que la radio salió. Ya vamos restableciendo nuevamente nuestra señal, ya están todos los compañeros del departamento técnico trabajando fuertemente para que se restablezca la señal en un 100%. Muchísimas gracias. Momento de iniciar con este recuento. Les cuento que para esta semana sale una canción. Esa canción que sale es música a cargo de Aria Vega. El tema se llama Chévere. Abandona la lista de las 10 más sonadas de Colosal FM.
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0: Momento de iniciar oficialmente nuestro recuento acá en las 10 más sonadas de Colosal FM. Acabamos de escuchar el tema que abandonó la lista para esta semana. Les cuento que este tema que justamente abandonó la lista le dio espacio a un nuevo tema que será el nuevo ingreso acá en los 883. Les cuento que es música a cargo de Kany García junto a Juan Luis Guerra. El tema se llama Amor Bonito. Es su primera semana, por lo tanto es un nuevo ingreso. Y es un tema que ya también va siendo de su preferencia acá dentro de la programación de Colosal FM. Casilla número 10 para esta semana, Kany García, Juan Luis Guerra. Amor Bonito acá en Colosal FM. Número
1: 10. La 10. Esta canción se dio a conocer, la pediste durante la semana y ahora es un nuevo ingreso en las 10 más sonadas.

avanzando con las 10 más sonadas de Colosal FM para hoy. 11:46, momento de escuchar la casilla número 9 para esta semana. Les cuento que es un tema que ya tiene 14 semanas de encontrarse dentro de esta lista, que durante 5 semanas fue número 1 y ya va descendiendo, ya desciende una casilla con respecto a la semana anterior. Es música a cargo de Lenín Ramírez, el tema se llama Todo lo fue. Casilla número 9 para esta semana y las 10 más sonadas de Colosal FM.

11:49, continuamos avanzando con las 10 más sonadas de Colosal FM para hoy. Y llegamos a la casilla número 8 para esta semana. Les cuento que es música a cargo de Luis Fonsi. Tiene 2 semanas de encontrarse dentro de esta lista. Sube 2 posiciones con respecto a la semana anterior. Es música a cargo de Luis Fonsi, como les mencionaba. El tema se llama Me Despido. Es la casilla número 8 para esta semana en las 10 más sonadas de Colosal FM.

11:53, por acá ya estamos acompañándole pues prácticamente que en su hora de almuerzo. Así es que para quienes ya se disponen a almorzar, provecho. Quienes desayunaron ya más tarde y apenas están por ahí pensando como en qué preparar, pues eso, que vayan a preparar, que les quede riquísimo. Seguimos avanzando en esta lista de las 10 más sonadas para hoy, 12 de septiembre. Les cuento que llegamos a la casilla número 7. Tiene 11 semanas ya de encontrarse dentro de nuestra lista. Es música a cargo de Eric León junto a Baby Cholet. Eric León y La Jungla junto a Baby Cholet. Tema buenísimo, por cierto. Se llama Julieta Ta, versión 2026, en nuestra casilla número 7 para esta semana, en los 883 de Colosal FM.

0: 11:57. 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
2: Doce del mediodía con un minuto. Continuamos avanzando en esta lista de las 10 más sonadas de Colosal FM. Saludos para el amigo Jorge Herrera. Qué gusto, Jorge. Ahí estaba pendiente de en qué momento regresábamos. Bueno, ya regresábamos y muchísimas gracias por su reporte de sintonía. Que disfrute del fin de semana en sintonía de los 883. Momento para escuchar la casilla número 6. Les cuento que este tema tiene 17 semanas de encontrarse dentro de la lista. Tiene un ritmo muy bueno, un ritmo súper pegajoso. Les cuento que es música a cargo de Capó. Fue número 6 también la semana anterior. El tema se llama Bombón, en la casilla número 6 para esta semana, en las 10 más sonadas de Colosal FM.
0: Número 6. La 6.

0: Continuamos avanzando en nuestro recuento de las 10 más sonadas de Corozal FM para esta semana. Les cuento que llegamos a la casilla número 5. Tiene 7 semanas de encontrarse dentro de esa lista. Desciende una posición con respecto a la semana anterior. Es música a cargo de Thalía. El tema se llama Cariño Mío. Casilla número 5 para esta semana en las 10 más sonadas de Corozal FM. Número
1: 5. La 5.
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Continuamos con más de las 10 más sonadas de Colosal FM para hoy, 12:08. Muchísimas gracias para los buenos amigos que por acá nos hacen saber, pues que ya están por ahí sumándose a través de Canal 3, gracias. También a través de la web ya están disfrutando de nuestra programación de fin de semana. Y por supuesto en este espacio junto a las 10 más sonadas de los 883. Momento para escuchar la casilla número 4. Les cuento que este tema tiene 11 semanas de encontrarse dentro de esta lista, que sube una posición con respecto a la semana anterior. Es música a cargo de Omar Kurtz. El tema se llama Coco. Es nuestra casilla número 4 para esta semana en las 10 más sonadas de Colosal FM.

Desde un mediodía soleadísimo por acá en Ciudad Neil y continuamos con las 10 más sonadas de los 883 para esta semana. Y llegamos a la casilla número 3, música a cargo del grupo Firme. Les cuento que esta canción tiene 9 semanas de encontrarse dentro de nuestra lista y que fue número 1 durante 4 semanas. Esta canción es del grupo Firme y bueno, tiene la particularidad de que el video fue filmado acá en Costa Rica. Si ustedes de pronto lo logran observar, van a identificar muchísimas partes de Costa Rica, sobre todo en la zona de San Carlos. Entonces voy con música del grupo Firme, se llama Al Final del Día. Es la casilla número 3 para esta semana, acá en los 883 de Colosal FM, acá en las 10 más sonadas.

0: 12 y 17 minutos.
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continuamos con más de las 10 más sonadas acá en los 883 de Colosal FM para esta semana. Llegó el momento de descubrir la casilla número 2. Les cuento que este tema tiene 5 semanas de encontrarse dentro de la lista, que se mantiene en la misma posición con respecto a la semana anterior. Es música a cargo de Farruko junto a Gracie. El tema se llama Ya Pa' Qué. Es nuestra casilla número 2 para esta semana en las 10 más sonadas de Colosal FM.

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2: Momento de continuar avanzando en nuestra lista. Les cuento que ya vamos llegando prácticamente que al cierre de las 10 más sonadas de Colosal FM para hoy. Eso sí, les tengo una recomendación musical buenísima. Un tema que ya ha estado sonando fuerte por acá en Colosal FM. Un tema que también viene durísimo y del cual ya les había comentado por ahí de qué trata la historia y todo lo demás, ¿ok? De eso que decís, bueno, voy a ir a una discoteca porque hoy quiero tomarme algo y quiero olvidar a X o Y persona. Y de pronto llegas y comienzan a mandarse una tanda en las discotecas que todas las canciones que recuerdan a esa persona que justamente querías tratar de olvidar. Karol G, esto se llama Baby Wow. Es nuestra recomendación musical para esta semana en Colosal FM.
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0: 12 y 29 minutos.
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0: momento para descubrir cuál es la canción número uno, cuál es ese tema que más sonó acá en los 883 de Colosal FM durante esta semana. Eso sí, iniciamos antes con nuestro recuento.
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0: La canción que abandonó nuestra lista es música a cargo de Aria Vega junto a Ryan Castro. El tema se llama Chévere.
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1: 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La 10.
0: En la número 10, música a cargo de Kany García junto a Juan Luis Guerra. Se llama Amor Bonito. Lenín Ramírez, Todo lo fue. Es la casilla número 9 para esta semana. Momento de escuchar o repasar más bien cuál es la casilla número 8.
1: Número 8. La 8.
0: Luis Fonsi, versión 2026 de Me Despido. Canción número 7, tema 100% nacional, Eric León y La Jungla junto a Baby Cholet, el tema Julieta Ta.
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0: En la posición número 6, música a cargo de Capo, el tema se llama Bombón.

0: Música a cargo de Capo, la casilla número 6 para esta semana. Canción número o casilla número 5, música de Thalía, Cariño Mío.
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2: La 5.
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0: Posición número uno para esa semana por acá en los 883.
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0: Ah, bueno, antes haremos el recuerdo de la recomendación. Les cuento que es música a cargo de Karol G. El tema se llama Baby Wow.

0: Momento para escuchar la casilla número 1 para esta semana. Les cuento que este tema tiene 4 semanas de encontrarse dentro de la lista y por 2 semanas ha sido número 1. Es música a cargo de Herencia de Grandes. El tema se llama Ya Borracho. Casilla número 1 para esta semana en los 883 de Colosal FM.
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Así vamos llegando ya a la parte final de las 10 más sonadas para hoy. De verdad, como siempre, agradeciendo todos sus reportes de sintonía, porque es basado en sus reportes, basado en sus solicitudes, que se construye esta lista de las 10 más sonadas.

0: usted siga disfrutando de nuestra programación. Yo les acompaño, si Dios lo permite, hasta la 1 de la tarde. A esa hora llega Daniel por acá para continuar con toda la programación del fin de semana. Me despido con música, bueno, más bien me despido de este bloque de las 10 más sonadas con música de los Ixos o de Joseph El Salce, homenaje a los Ixos acá en Colosal FM.
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0: con un cielo totalmente gris, un cielo totalmente encapotado. Es lo que estamos observando, perdón, desde la cámara ubicada en campo 2 y medio. En la mañana les mostré cuando ya se estaban acercando las nubes, ahora sí que estamos totalmente cubiertos de nubes. Eso quiere decir que en cualquier momento se viene la lluvia. La señora Los Frescos nos dice por acá, nuestro buen amigo Minor. Momento para ir cerrando esta hora de programación. Yo, si Dios lo permite, estaré nuevamente con ustedes el lunes a partir de las 4 de la mañana. Llega esto que se llama Merenmix Colosal, es una producción exclusiva de los 883 de Colosal FM. Ya casi llega Daniel para continuar con todo el sabor del fin de semana.
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0: 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La una en punto. 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
1: Muy buenas tardes, es la 1:05 de la tarde. Un gusto para mí encontrarme contigo aquí en Colosal FM, saber que estamos compartiendo un buen rato, buena música. Daniel es quien te saluda. Tengo la oportunidad de estar contigo esta tarde y el día de mañana para disfrutar de un buen ambiente, lo que es el fin de semana, sábado y domingo aquí en septiembre. Vamos a empezar escuchando una canción de Prince Royce, el título es How Deep Is Your Love, se titula en español ¿Cuán Profundo Es Tu Amor? Escuchamos.

1:12 de la tarde del sábado 12 de septiembre. Un gusto para mí, como les decía, encontrarme con ustedes. Varias semanitas se había tenido fuera de estar al aire, pero encontrarme con ustedes otra vez es un placer enorme y saber que podemos construir la programación de esta tarde juntos. Así que por favor escríbanme al 8802-3635. Pueden comunicarme qué es lo que desean escuchar, a quién le quieren mandar un saludo, cuál es la cancioncilla que se les antoja. Además de eso, qué es lo que están haciendo, por favor díganme a la línea de WhatsApp que tenemos habilitada. Hace un momento estábamos escuchando a Magic Juan con esa canción que era La Medicina, una de las canciones que últimamente hemos recibido para poder poner a ustedes en programación. Y ahora vamos a estar escuchando a Jorge Celedón con un vallenato de una canción que se llama OK, y luego algo de Soca con Flavor, la canción se titula Level Ema. Vamos primero entonces con Jorge Celedón, la canción es OK, aquí en Colosal FM.

Gracias por seguir aquí con nosotros en Colosal FM, saber que nos están escuchando y que además de eso nos reportan su sintonía, nos dicen que además quieren escuchar algunas canciones. Eso está buenísimo para que podamos pasar juntos esta tarde. Disfrutemos de buena música, tarde un poquito nublada aquí en lo que es la zona sur, Ciudad Neyli, donde nos encontramos. No tardarán en caer las lluvias, pero junto con las lluvias también los reportes que ustedes nos hacen y las canciones que nos piden. Una de estas, bueno, que vamos a escuchar a continuación, es una que nos han pedido por el WhatsApp. Nos han dicho que por favor escuchemos al Grupo Nácar. Vamos a estar escuchando el Mosaico Sonidero y justamente es lo que vamos a estar complaciendo ahorita en unos instantes. Solamente que antes de escuchar esa canción, tenemos a alguien que hoy está pasando la tarde descansando, se llama Susana, y a ella le mandamos un fuerte abrazo, un gran saludo, que pase escuchándonos.

que disfrute de la buena programación de Colosal y la canción que justamente vamos a estar escuchando ahora. Se titula Susana, de Fausto, esta canción que vamos a escuchar a continuación, y luego nos quedaremos entonces con el mosaico sonidero del grupo Nácar. Seguimos aquí en Colosal FM.

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1:38 de la tarde, sábado 12 de septiembre. Cuénteme, ¿cómo está usted? ¿Dónde se encuentra? ¿Cómo está el clima allá donde usted nos está escuchando? Díganos más de todo lo que usted nos quiera contar aquí al 8802-3635. También nos puede pedir canciones. Aprovechamos justamente para mandarle un saludo a Nelsy, quien está escuchándonos. Así que agradecemos mucho la sintonía, Nelsy. Y también un gran saludo para Ami, que con toda su energía siempre alegra a todas las personas con las que se encuentra. A continuación vamos a estar escuchando una canción de los años 90 de Corona. Esta canción es inconfundible, se titula The Rhythm of the Night, o sea, el ritmo de la noche. Es lo que escuchamos ahora aquí en Colosal FM, The Rhythm of the Night.

Todo el sabor de Eddie Herrera era lo que estábamos escuchando. Un merenguito de Eddie Herrera. Tú me tienes mal era lo que estábamos escuchando. Y hablando de tú me tienes mal, podemos decir que el que nos tiene mal es un poquito el clima, porque si estamos viendo el tiempo, cómo se encuentran las diferentes localidades de aquí de la zona sur, diremos, por ejemplo, aquí que en las pantallas de Colosal encontramos a Río Claro, ya estaba, se veía que había llovido, aunque ya no estaba lloviendo, pero se veía que había llovido hace un ratito, todo se veía mojado, pero cuando vimos las cámaras de Golfito, soleado, esplendoroso, allá en Golfito, aquí en Ciudad Neily podemos decir que hace un ratito, hace tal vez como unos 20 minutos, la lluvia hizo su primera llamada, advertencia, porque llovió un poquitito nada más, apenas para que los techos se mojaran, las escobillas de los carros se movieran, pero se fue la lluvia. No dudamos de que un rato volverá. ¿Cómo está el clima donde usted se encuentra? Cuéntenos un poquito aquí al 8802-3635, mándenos un mensajito, cuéntenos qué desea escuchar. Y por el momento vamos a seguir con una canción que es un cover. Eden Muñoz nos canta la canción de Chichi Peralta originalmente, que se titula Procura. Entonces escuchamos lo siguiente, Procura, aquí en Colosal FM.

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2:07 de la tarde. Bueno, este sábado, sin dudar a dudas, va a llegar en un ratito la lluvia a todas nuestras localidades. De hecho, en las cámaras de Colosal podemos decir que un brillante sol está bañando ahorita las zonas de Río Claro, Ciudad Neyli y Golfito. Pero desde cabina podemos ver a lo lejos una rayería que no nos hace dudar de que va a llegar la lluvia en tarde o temprano en este sábado. Bueno, vamos a continuar con un poquito más de la música que tenemos. A continuación vamos con una canción que en lo personal me gusta muchísimo. Es una canción de Soraya, se titula Quédate. Y luego vamos a escuchar a Romeo Santos con Loquita por mí. Entonces nos quedamos con un poquito de bachata y lo siguiente es un pop un poco más viejito. Aquí en Colosal FM seguimos con más de la buena música.

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Este era Magic Juan, el que estábamos escuchando hace un instante al ser las 3:41 de la tarde. Bueno, queremos enviar saludos a algunos que nos han estado escribiendo, contándonos un poco acerca de la frecuencia, cómo han estado ahí al tanto y que nos dicen que nos escuchan muy bien. Brandon Jiménez, uno por ejemplo de la 22 de octubre. Gracias, Brandon. Un gusto saludarte y tenerte en sintonía siempre, al igual que Fabi. Fabi nos escucha por internet. También Susana nos ha estado escuchando, nos ha puesto algunos mensajes. Gracias a todos por estar aquí conectados con nosotros. Un placer que nos estemos escuchando nosotros aquí, ustedes allá. Bueno, vamos a seguir con más de la buena música al ser las 3:42 de la tarde. La canción que sigue es de Magneto, aunque originalmente no la escribieron ni fue compuesta para ellos. La canción se llama Vuela, Vuela, pero originalmente era de una cantante francesa de 1986, Desireless. Era la que la había cantado originalmente y en 1991 es que Magneto la lleva al español. Como bien sabemos, Alan Ibarra, que era el vocalista principal, es el que tiene la voz en esta canción, así que escuchamos de Magneto, Vuela, Vuela.

Estamos escuchando de Buena Calle, Julieta Ta, con ese buen sabor que estábamos disfrutando de esta cancioncita de tiempo pasado, pero versionada a la actualidad. Al ser las 3:49 de la tarde, ya casi se nos va esta otra hora de programación, qué rápido. Y ya casi vamos a entrando en la recta final de lo que va siendo mi turno. Llego hasta las 5 de la tarde, para mí un verdadero placer estar acompañándolos aquí en cabina. Saludos, decíamos hace un ratito para Fabi, pero Fabi nos estaba contando de cómo han vivido por allá en Estados Unidos, donde está Fabi, el lamentable acontecimiento registrado el 9 de septiembre, el 9-11, ¿verdad? La caída de las Torres Gemelas por un atentado terrorista de Al-Qaeda. Así que Fabi, bueno, sí, hay una situación muy difícil. Y los nombres de los que fallecieron nos decía 343. Bueno, Fabi, gracias por recordarnos sobre esto. Indudablemente una situación que jamás quisiéramos vivir por acá. Vamos a continuar con más música. Lo que sigue es un merengazo a nombre de Miguel Ángel, Regalarte una flor, es la canción. Y luego tenemos un mix del Rookie para cerrar esta hora de programación. Quédense con nosotros, seguimos un poco más cuando el reloj ya dicte que sean las 4 de la tarde. Seguimos entonces con Miguel Ángel, Regalarte una flor, aquí en Colosal FM.

0: 4 en punto. 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

Juliana, esta era tu canción. Ahí estábamos complaciéndote justamente. Juliana desde San Vito nos había escrito para pedirnos esta canción de Jesús Chuy Lizárraga. Era la que estábamos escuchando. Un poquito de banda aquí el sábado 12 de septiembre al ser las 4 y 7 de la tarde. Gracias por su sintonía. Gracias por las canciones que nos están pidiendo. También hemos recibido algunos mensajes. Por ejemplo, Martita de la Zona Alta nos pone... que tengamos una bonita tarde, llena de bendiciones. Gracias, Matita. Gracias también por la imagen que nos has mandado ahí al WhatsApp de Colosal FM. Si quieres escribir, quieres pedir una canción o lo que sea que quieras contarnos al 8802-3635. Bueno, vamos ahora a seguir con Dua Lipa, que junto a Fer de Maná ha hecho esta versión de justamente el grupo que se titula Oye, mi amor, en versión en vivo. Así que vamos a escuchar entonces a Dua Lipa aquí en Colosal FM.

0: 4 y 17 minutos.
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9: Cuatro y veintiuno aquí en Colosal FM. Gracias por estar con nosotros escuchándonos, como es el caso de Arturo. Dice, el vecino de Los Pilares de Aguabuena, así que nos ha reportado sintonía. Y Arturo, estamos muy agradecidos contigo de que nos estés escuchando, así como mucha otra más gente que está con nosotros escuchándonos. Juliana, ahí está, Juliana de San Vito. Gracias, Juli, por estar con nosotros. Felices de la vida de estar acompañándonos aquí. Yo tengo poco menos de 40 minutos para estar aquí en cabina, pero los estaré acompañando el día de mañana, todo el día, desde 9 a 6 de la tarde. Así que un gusto para mí que puedan estar por ahí escribiéndome, mandándome fotos, diciéndome qué hacen ustedes el día domingo. ¿Se levantan tarde? ¿Se bañan? ¿No se bañan? Ahí vamos a estar conversando el día de mañana, al ser las 9 de la mañana y hasta las 6 de la tarde. Así que, por favor, acompáñeme. Daniel es quien te habla y el día de mañana estaremos juntos. Pero conversando un poquito más acerca de lo que se viene ahorita en música, vamos a contarles una historia interesante sobre la canción que viene. La canción que viene es de Zoilo. Zoilo, tal vez lo identificas, es un cantante español. Él, una madrugada que no podía dormir, se puso a sonar unos acordes en su guitarra y entre uno y otro, pegó el ritmo de una canción que luego la empezó a mezclar con electrónica, con rap, con reggaetón, hasta que pegó la canción que ahorita vamos a escuchar. Esta canción se empezó a hacer un poco famosa y llega a oídos de Aitana. Aitana, una cantante todavía más famosa, española, quien lo contactó para decirle que le gustaba la canción y que se podían versionarla juntos. Y así es como luego él pasó de ser un cantante sencillo, que incluso trabajaba en un restaurante lavando platos, a cantar junto a Aitana la canción que viene. Se titula Mon Amour, que eso es Mi Amor en francés, y la canción juega con varios idiomas. Viene entonces Mon Amour de Zoilo y Aitana. Es lo que se viene a continuación aquí en Colosal FM, a ver si la identificas.
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1: pegajosilla esa canción, ¿verdad? Que estábamos escuchando, como decíamos, era Zoilo y Aitana, lo que estábamos escuchando, Mon Amour. Bueno, vamos a seguir ahora con más de los saludos que ustedes nos comparten. El caso que viene a continuación es el de María y Etel, que nos escuchan desde la isla de San Vito. Gracias por estar con nosotros en sintonía, pasándola bien este sábado. Gracias, gracias, gracias. Sigan subiéndole el volumen. Vamos ahora a disfrutar de una canción en inglés. Rihanna nos canta You The One. You The One aquí en Colosal FM.

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Jesse Uribe junto a Proyecto 1, era lo que estamos escuchando. Alguien me gusta, es lo que dice la canción. Ahí deja en tres puntos, en puntos suspensivos, el nombre de la persona. Muy bien, quiero que por favor ustedes me indiquen cuál es la canción que quieren escuchar a continuación, porque van a ustedes a tener la oportunidad de votar, a ver, por la opción 1 o la opción 2 de las siguientes dos canciones que les voy a proponer. Tenemos dos canciones de Soda Stereo y ustedes van a elegir cuál es la que quieren escuchar, así que pongan mucha atención. De una vez vayan alistando el WhatsApp para que me escriban y puedan decir la 1 o la 2. El WhatsApp es 8802-3635. Bueno, canciones de Soda Stereo, tenemos estas dos para que ustedes puedan decir de cuál se antojan. La primera que vamos a escuchar es una que tiene como un inicio galopante. Se titula Persiana Americana. Vamos a escucharla para ver si esa es la que usted quiere escuchar.

Persiana americana de Soda Stereo. Bueno, esta era una muestra, porque si la quiere escuchar completa, ya sabe, escríbame poniéndome que quiere la número uno. Pero si usted quiere escuchar la número dos de Soda Stereo, es esta que viene acá, que se titula Cuando pase el temblor.

Ya saben, cuando pase el temblor es la opción número 2, entonces tenemos persiana americana, opción 1. Cuando pase el temblor, opción 2. Las dos son de Soda Stereo. Por mientras ustedes votan, vamos a escuchar algo de música nacional. Lo que sigue es Tango India con Azul.

0: ¿Qué temazo se jaló esta gente? Tango India con esa canción de Azul. La canción ya viejilla, pero qué bien que suena. De verdad, música nacional, teníamos música de Costa Rica. Bueno, vamos a un corte comercial. Ya están votando. Ya sé que tienen ahí lista cuál es la canción que quieren escuchar. Así que gracias a los que me han dicho la 1 o la 2. La 1 o la 2. Bueno, ¿quieren darse cuenta cuál fue la que ganó? Quédense, porque después del siguiente comercial la vamos a poner. No se despeguen, un pequeño corte y volvemos.
1: 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Las 4 y 44 minutos.
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0: Bueno, yo no sé qué decirles, pero los que sintieron el temblor de ayer, ¿será que ellos fueron los que votaron y quedaron antojados de escuchar Cuando Pase el Temblor? Porque esa es la canción que ganó. Ganó la opción número 2. Soda Stereo se viene ahora Cuando Pase el Temblor. La escuchamos porque ustedes la pidieron.

Indudablemente fue una buena elección, así que todos los que ganaron, felicidades. Qué buena pieza la que acabamos de escuchar, Cuando pase el temblor, de Soda Stereo. Bueno, tengo que decirles que yo prácticamente ya me estoy yendo. Son las 4:51 de la tarde. Se vienen un par de canciones buenísimas con las que vamos a cerrar esta hora de programación y el rato que he podido estar acompañándolos por acá. Gracias a todos los que escribieron, que estuvieron junto conmigo en este ratito. Ethel, Juliana, Harry, Oscar, Arturo, Martita, Gretel, Fabiana, Brandon, Antonia, Carmen, Aida, bueno, un montón de gente. Susana, Andrei, Nelsi, bueno, ahí tenemos un montón de gente que estuvo continuamente escribiendo y eso realmente me pone a mí muy, pero muy contento. Gracias de verdad por haber estado junto conmigo al aire. Mañana me encuentro con ustedes a partir de las 9 de la mañana. Añejos o bañados, conéctense, por favor. Me va a encantar que estén ahí al otro lado del parlante. Y estaremos escribiendo, poniendo buena musiquita, pasando el domingo juntos desde 9 hasta las 6. Por favor, conéctense y ahí estaremos juntos aquí en Colosal FM. Se vienen un par de buenas canciones. Lazo viene con Ojos Marrones. Y luego cerraremos con Romeo Santos y la bachata que dice que fui a Jamaica. Es la canción con las dos canciones con las cuales cerramos el día de hoy. Quédense porque aquí en Colosal FM luego sigue DJ Dylan, quien se va a quedar con ustedes desde las 5 hasta las 10 de la noche. Y él tiene un montón de buena programación para ustedes también. Así que muchas gracias. Nos vemos hasta mañana, si Dios lo permite. Seguimos con Ojos Marrones, Lazo, aquí en Colosal FM.

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0: 5 de la tarde con 8 minutos. ¿Qué tal? Muy buenas tardes. Bienvenidos y bienvenidas a la programación de la número 1 Colosal FM. Qué gusto estar por acá en cabina acompañándoles en esta tarde, tarde del fin de semana, tarde del sábado en la número 1 Colosal FM. Esperando, por supuesto, se encuentren súper bien en esa programación. Estaré por acá en cabina a partir de ese momento acompañándote. DJ Dylan. En el fin de semana colosal, 5 de la tarde con 9 minutos. Arrancamos con esta nueva hora de programación con lo mejor de la música variada, tropical, latina y romántica. Para que usted, por supuesto, la pase súper bien, usted que se encuentra en casita, usted que va en carretera ya saliendo de, terminando su jornada laboral el día de hoy, o más bien, bueno, usted que al igual que yo, más bien estamos iniciando una jornada laboral, bueno, gracias por estar en sintonía de Colosal FM, esperando que pasen un excelente fin de semana. Estaré por acá en cabina acompañándote con buena música, 5 horas por acá con todos ustedes, hasta las 10 de la noche. Estamos fin de semana, hoy es semblante de fiesta. 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Continúo con más música. Por supuesto, le invito a que usted me deje su reporte a través del 8802-3635. Completamente disponible para que usted solicite su canción favorita y disfrute de la programación de la número 1 Colosal FM.
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Se llama Ojalá es Música, a cargo de Ryan Castro, acá en la programación de la número uno Colosal FM. Saludos para Aida Ortiz, que está en sintonía de Colosal FM. ¿Cómo está mi buena amiga Aida Ortiz? Saludos para usted que está en sintonía de la programación del fin de semana en Colosal. Cuéntenos, ¿desde dónde nos escuchas en esta tarde? Que al menos acá en Ciudad Neily tenemos una tarde de lluvia por acá en el sur del país. Al menos acá en Ciudad Neily estamos observando

En ese momento lo que es la cámara de Río Claro, me parece, déjeme por acá hacerle un poco de zoom, me parece que no está lloviendo, me parece, por allá en Río Claro. Creo que está allá la tarde sin lluvia por allá en Río Claro. Estamos observando también en diferentes puntos, como por ejemplo Golfito. Ya les estoy mostrando en este momento la imagen desde Golfito en este momento. Una tarde que también ya pasó la lluvia por allá en Golfito. Y bueno, en este momento Ciudad Neily se encuentra lloviendo. Y en este momento también les quiero mostrar la imagen panorámica desde Campo 2 y medio. Así se encuentra ahorita lo que es Ciudad Neily desde la parte más alta en Campo 2 y medio, que tenemos esa toma espectacular. Ahí lo puede observar usted. ¿Cómo se ve por ahí el cielo en algunas partes? Si usted lo ve en la parte izquierda de su pantalla, ahí se ve esa nubecita como que está lloviendo. La parte central, en el puro centro de la pantalla, ese atardecer bastante bonito. Pero bueno, acá en Ciudad Neily sí se mantiene con lluvia a esa hora de la tarde. Continúo con más música, más de los éxitos del fin de semana en la número uno colosal. Recuerde que si usted quiere escuchar una canción de su gusto, de su preferencia, hágalo saber por acá a través del 8802-3635 y con muchísimo gusto les voy a estar complaciendo y saludando en esa hora de programación hasta las 10 de la noche. Estaré con todos ustedes en el fin de semana colosal.

Esto es Colosal FM, 5 de la tarde con 28 minutos. Gracias por estar en sintonía de la programación de Colosal. Saludos para Aida Ortiz, que está disfrutando de la número 1 Colosal FM. Muchísimas gracias, Aida Ortiz, por su reporte de sintonía. Tenemos más de la música. Recuerde, 88023635. Completamente disponible para usted en esta programación. Tenemos música variada, música 100% variada, tropical, latina y romántica. En esta hora de programación, ya ahorita venimos con mezclas también para todos ustedes que están en sintonía del fin de semana.

0: 5:32.
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Anti Zanahoria, música a cargo de Comando Tiburón, acá en la programación de la número uno Colosal FM. Bueno, cuando hace aproximadamente un minuto se acaba de percibir un temblor. Nuevamente un temblor en la tarde de hoy, sábado. Ya casi les voy a tener la información detallada sobre la magnitud, la ubicación del epicentro y demás información. Ya por acá estoy en contacto con la página oficial del Opsicori para detallarles la información. Ahora sí, por acá tengo reporte del sismo de magnitud 3.5 al ser las 5:38 de hoy, sábado 12 de septiembre, con una profundidad de 10 kilómetros. El epicentro se registró a 1.2 kilómetros al suroeste de Villarroma de Corredores. Fue el lugar del epicentro, repito, un sismo de 3.5. Un sismo de 3.5 que acaba de suceder hace dos, tres minutos aproximadamente, que acaba de suceder. Y hace 5 minutos se registró otro sismo de 3.3 con una profundidad de igual manera de 10 kilómetros. Esto, eso sí, a 1 kilómetro al suroeste del Hotel Creek en Talamanca de Limón. Son 2 temblores en cuestión de 5 minutos. Ha temblado 2 veces en nuestro país. El primero de ellos registrado en Talamanca, esto en Limón. Y el segundo hace 3 minutos en Corredores, específicamente al suroeste de Villarroma de Corredores de Punta Arenas. Temblor, y repito nuevamente, 2 temblores, uno de 3.3 y el otro de 3.5. Tendremos, por supuesto, actualizada la información sobre estos temblores que se han registrado, bueno, ayer, la noche de ayer, a eso de las 8 de la noche aproximadamente, se registró un temblor de 5.1. Y bueno, como les menciono, en 5 minutos se han registrado 2 temblores en nuestro país. Continúo con más de la música. Estamos en el fin de semana de Colosal FM. 5:42, más de los éxitos 100% variados, tropical, latina y romántica, hasta las 10 de la noche acompañándote en el fin de semana de la número 1 Colosal. Llega Zacarías Ferreira. Este tema se llama Ya no te buscaré, acá en Colosal.

rico sabor de la cumbia por aquí en Colosal FM. 5:49 PM. 11 minutos nos separan ya de las 6:00 PM. Saludos para Douglas, que está en sintonía, dice por acá, disfrutando de la programación de Colosal FM. Muchísimas gracias a Douglas por su reporte de sintonía. A esa hora de la tarde, 5:49 PM. Una tarde que, bueno, ya es noche. Literalmente de noche ya por acá en Ciudad Neily. 5:49 PM. Tengo más de la música, más de los éxitos. Recuerde solicitar su canción a través del 8802

3635. Cuéntenos también desde dónde nos escuchas en esa tarde, tarde noche, el fin de semana por acá en Colosal. Usted que tiene por ahí planes en su casa, con su familia, con sus amigos, usted que tiene una parrillada la noche de hoy,